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1: Este aplauso es para Ana Victoria. Y nos vamos a despedir con una canción y le voy a pedir a mis dos amores que me acompañen con sus hermosas voces. Gracias por recordar nuestras canciones. Gracias por cantarlas. Gracias por seguir ahí con nosotros. Esta canción es mágica, como una llave abre corazones. Espero que lo siga viviendo muchos años más. Hasta siempre.

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0: 7 de la mañana, 7 minutos. Buenos días, estimados oyentes, bienvenidos a Pueblo Despierta. Te quiero diferente. Estoy ya como todos los sábados en compañía de Fanny Bravo, también en la conjunción Fanicita. Buenos días.
1: Buenos días, Luchito Vilcahuamán. Buenos días con todos. Yo muy feliz esperando este sábado para poder reunirme contigo y con toda la teleaudiencia también que nos está escuchando y también viendo por Radio Rumbo, la 91.1 del FM. Bienvenido, Luchito. Bienvenidos a todos los que se están conectando.
0: Gracias. Bueno, amanecemos el día de hoy con lo que ha pasado ayer en la tarde, a golpe de las 6 de la tarde. Este sismo que ha arremetido una vez más, fuerte, ¿no? En la provincia de Chupaca, se ha localizado el epicentro. Yo particularmente estuve haciendo unos trabajos propios de la campaña en la escalera arriba y pucha que empezó a moverse
1: todo. Wow.
0: Era una situación que no lo voy a olvidar, anecdótico, ¿no? Y justo el día de ayer ha venido Keiko Fujimori, la presidenta, ha estado haciendo algunos trabajos de monitoreo respecto de las políticas públicas que están aplicando para la atención de las personas víctimas del sismo precisamente del pasado mes. Y ahí nomás viene las réplicas. Esto de las réplicas de nunca acabar todos los días. Y el lastimoso saldo de ayer es de que una piedra ha rodado allá en Socos, en Chupuro, ¿no? Estuvimos nosotros con el licenciado Dimas Aliaga allá en Socos hace casi unos 10 días atrás. Era un lugar que no había sido afectado mucho, pero sí habían algunas rajaduras en las casitas, sobre todo rústicas, y el día de ayer ha sido fuerte al extremo que ha habido un muerto porque una piedra lo ha aplastado una camioneta, ¿no?
1: Sí, la verdad terrible lo que está sucediendo, pues, lo que la naturaleza nos está queriendo mostrar, dar, pero yo veo que las autoridades sí están infiriendo bastante, están llevando ayuda, inclusive ya es la segunda vez que nuestra presidenta electa, pues, está llegando ya a nuestra región Junín para poder ayudar a las personas, porque en realidad se ve bastante sufrimiento, las casitas están cayendo y sobre todo el peligro, el riesgo. Hemos visto que la gente ha estado durmiendo fuera de sus casas, Luchito.
0: Sí, en realidad, y mira, estamos pasando por una época de friaje muy intenso, muy fuerte, las noches, de las madrugadas. Hay personas de tercera edad, hay niños que están pernoctando en estas circunstancias y creo que hace falta que también inmediatamente, al margen de alimentos y demás, porque al menos con lo que pasó el pasado mes allá en Chupur, en Pumpunga, yo personalmente he tenido la oportunidad de ir en dos oportunidades, hemos llevado algún apoyo por allá. Y he visto que incluso en algún momento ya hasta sobraban los víveres, pero lo que faltaban eran abrigos, porque en la noche pues necesitamos carpas, sombras, frazadas, abrigos o lo que fuera, y creo que en eso hay que pensar. Pero también, Fanny, creo que hay un tema que de repente puede ser polémico al respecto, pero hay que decirlo.
1: Dime, Luchito.
0: Hay personas inescrupulosas que incluso ya no viven allí, que tienen sus casitas, bueno, pues porque tienen cierta descendencia de esos pueblos, ya están acá o están en Lima, y aprovechándose este pánico han vuelto para sentarse ahí en las afueras y decir, a mí también, mi casa también se ha caído, yo también quiero apoyo. Hay mucha gente que está aprovechando de manera, no sé, inconsciente, creo que el término correcto es inconsciente, ¿no?
1: Sí.
0: Creo que eso también amerita que llamemos a la reflexión, porque creo que al final ese apoyo que les va a llegar a todos los que lo necesiten sale de algún lugar, y ese algún lugar es de las personas que trabajamos, que pagamos impuestos, que pagamos unas rentas, que finalmente como empresarios sostenemos la economía de este país con nuestros tributos, y creo que sí está bien que llegue, pero debería llegar a las personas necesitadas y debería erradicarse ese tipo de aprovechamiento de gente que lo hace sobre todo en estas circunstancias, ¿no?
1: Claro que sí, un llamado a este tipo de personas, pues, que concienticen más sobre todo el momento que nos están pasando. También he tenido, pues, el apoyo que ir para allá, para Pumpunya, y en realidad se ha visto, pues, testimonios bastante desgarradores, reales, pero también, como mencioné,

0: Hay gente que está arribando a los lugares, como decir, que tenían ahí su casita de campo abandonada, que solamente iban los fines de semana y están queriendo sacar un beneficio. Se les insta desde aquí a todas las personas que no hagan eso, porque confunden a todos los que queremos apoyar, queremos pues ayudar de alguna forma con un granito de arena, porque todo está sumando en estos momentos. Este momento, lo que también he podido visualizar, lo que menciona, es el friaje, es intenso allá y la gente está utilizando los pellejos de los animales para poder abrigarse. Así que sea todos los que están escuchando ahorita en la radio, los que nos están viendo, si van a llevar algún tipo de ayuda, también piensen en el frío que hace allá. De repente podemos llevar frazaditas, colchitas, de repente alguna ropa quizás bastante abrigadora, casaquitas, porque ¿a quién no le queda algo en casa? ¿A quién no tiene pues de repente algo que ya no estaba utilizando? Y podemos apoyar, Luchito, de eso se trata, de poder darnos la mano en estos momentos que se necesita más que nunca.
1: Sí, y de otro lado también creo que es importante señalar que hay algunas personas que, aprovechando la circunstancia con el cuento de ayudar, están yendo a robar, y eso ha pasado, al menos en Pumpum. Ya habían carros que han estacionado, se robaron la memoria, o hay personas que dejaron sus casas por guarecerse y estar en zonas seguras, y como estaban ahí los pertrechos con las casas aplastadas, han ido gente que ha estado robando. Yo creo que eso es importante también que nosotros lo mencionemos, para llamar a la reflexión, a la sensatez, a la situación digna, porque si bien es cierto, de repente a nivel de la justicia humana pueden hacer lo que les da la gana, pensando que nadie se va a dar cuenta y demás, pero finalmente hay una justicia divina. No podemos estar aprovechando en una situación de desastre como en este caso, para que finalmente, para las personas que han sufrido este momento, se le ha caído la casa, han perdido sus animalitos, han perdido muchas cosas, encima viene el ladrón y se lleva sus cosas. Yo creo que esas cosas también pasan porque tengamos un nivel de conciencia en las personas que vamos a apoyar.
0: Y también, Luchito, para poder terminar este tema, sobre todo recibir la información correcta, ¿no? De los medios correctos, porque a veces la gente se escandaliza de repente por un flyer, por una mala información, que siempre no falta de algunas personas, pues que en realidad alerta y sobre todo pues nos está preocupando bastante, ¿no? Por ejemplo, ayer también leí, ¿no?, que ya se está cayendo el Nevado del Huaytapallán, o sea, de inmediato, y no es así. Hay que siempre tomar la información de los medios correctos, fidedignos, y no dejarnos llegar por una mala información.
1: Sí. Otro tema que también creo que es importante señalarlo, y miren, yo particularmente pienso que un buen sector de la población de alguna manera puede tener espacios de aprovechamiento en las campañas políticas, porque imagínate si no hubiera pasado este sismo, ahora que hay campaña política, hubieran ido a apoyar estos políticos a la gente que necesita,
0: ¿no?,
1: oportunistas. Yo creo que no. Es más, hay mucha gente que han abierto en sus tiendas políticas, han abierto sus letreros, que vamos a llevar apoyo, que esto, que el otro, y están llegando allá, pero como si fuera un apoyo personal, ¿no? El ingeniero fulano de tal te está trayendo esto.
0: Exacto.
1: Y eso no es cierto. Lo que deberían decir es de que es el aporte de la gente, de las personas, de los ciudadanos, de tal lugar o lo que fuera, y lo están trayendo como un espacio de organización. Pero no, pues están lucrando, o en alguno de los casos incluso están utilizando símbolos de partidos políticos para decir que están apoyando. Yo creo que finalmente, cuando se trata de apoyar, se hace pues de manera reservada, si se quiere, anónima, del corazón, ¿no? O sea, no es teatro, es apoyo, de manera de que hacemos también un llamado a la sensatez, a la prudencia, a no estar traficando con el dolor y la expectativa de las personas respecto de sus momentos de dolor, sobre todo en este proceso electoral, que además también en el marco de la ley, a margen de que sea una necesidad, está prohibido el otorgamiento de dádivas en las organizaciones o los candidatos políticos. Así es que hay que tener mucho cuidado y tiene que tener pues también cierta rigurosidad, cierto control, los fiscalizadores del Jurado Nacional de Elecciones.
0: Claro que sí, Luchito, sobre todo ahora que estamos justo en campaña política. Estamos ya a aproximadamente 53 días de las elecciones del 4 de octubre, y lo que se insta sobre todo es que los políticos deben tener estos valores, ¿no?, de la solidaridad, la empatía, pero no el oportunismo. Ahí se va conociendo, y yo sé que la gente va a saber identificar de qué forma es cuando una persona llega para poder ayudarte y no buscar el oportunismo, porque de eso se trata. Lo que cada político tiene que tener, esta vocación de servicio, esta vocación de servir a tu pueblo, de ayudar sin esperar nada a cambio.
1: Sí. 7 de la mañana, 16 minutos ya en Radio Rumbo. Este es Pueblo Despierta. Soy Lucho Vilcahuamán y me acompaña Fanny Bravo en la conducción. Bueno, hablando de dádivas, hablando de prohibiciones,
0: ¿qué ha pasado?
1: Creo que hay un tema que la opinión pública debe saber y también las autoridades de fiscalización del proceso electoral deberían tomar cartas en el asunto. Y es que, si bien es cierto, podrían haber habido algunas expresiones de regalos fuera del proceso electoral y han logrado burlar la ley, pero eso no ha significado de que no hayan dejado de traficar con la expectativa de la gente. Por ejemplo, en el distrito de Chilca, en la campaña navideña del año pasado, estoy hablando ya de casi fines de noviembre y diciembre del año pasado, 2025, se ha personado el exalcalde Abraham Carrasco hacia las organizaciones de base, hacia el Parque Peñalosa, hacia Ancalahuata, Gualasguate, la parte de Chilca Alta, y les ha manifestado que él dice, cuando ha sido alcalde, ha invertido 2 millones de soles en un programa que se llamaba Papea Chilca. Y eso es cierto, miren, o sea, dentro de la gestión y la ejecución presupuestal de la Municipalidad de Chilca, se ha tomado 2 millones de soles para instaurar programas de apoyo social. Y este programa social ha llegado en varios elementos. Por ejemplo, llevaban buzos escolares, llevaban mochilas y útiles escolares en campaña escolar, llevaban en campaña navideña juguetes, chocolates, panetones, ¿no? Y por ejemplo, en la Navidad les daban panetones en bolsa enteros, panetones San Jorge. Sin embargo, esto ha sido denunciado porque no haya llegado, sino porque ha llegado de manera sobrevalorada. ¿Qué ha pasado? Por ejemplo, en el caso de los buzos escolares, esos buzos escolares, la Municipalidad de Chilca ha pagado 62 soles cada buzo, estoy hablando del 2012, 2013, ha pagado 62 soles la Municipalidad de Chilca cada buzo, cuando en Gamarrita Huanca ese mismo buzo lo hacían a 30 soles, o sea, lo han duplicado. Pero no solamente eso, sino que en el caso, por ejemplo, de los juguetes, han traído, ya para la justificación de los gastos, han traído juguetes de Lima, de una ferretería de Comas. Entonces son situaciones que se han llenado de escándalo, y lo peor de todo es que ha ido ahora en diciembre a decirles: mamitas, ustedes ya me conocen, yo he invertido 2 millones de soles y les he traído panetones en bolsa San Jorge. Ahora voy a invertir, si ustedes me eligen, voy a invertir 6 millones y les voy a traer panetones en caja Donofrio. Yo creo que eso, Fanny, estimados oyentes que nos están leyendo, eso significa traficar con la expectativa de la gente. Si bien es cierto, mucha gente de repente en una precaria necesidad, aunque déjeme decirle de que esa precaria necesidad ya no es de estos tiempos, ¿eh? No estamos acá hace 35, 40 años atrás, cuando la Constitución del 79 tenía 69% de pobreza en el país, esa era la situación, pero ahora no, la mayoría de la gente podrá ser muy humilde, podrá ser de condición, de repente de descendencia de pueblitos muy alejados de Huancavelica, pero gente que con el ejemplo, con el pundonor, con su esfuerzo, se sacan la mugre, se levantan de madrugada, se acuestan tarde, tienen sus bodegas, sus carros, sus tiendas, sus empresas, y ellos como padres no se han quedado así nomás, se han empoderado económicamente, han hecho sus negocios, han hecho sus casitas, han hecho sus familias, y sus hijos ya son visionarios, son profesionales, de gente humilde. Vas a encontrar médicos, ingenieros civiles, arquitectos, abogados, gente emprendedora, gente pujante, gente que sale adelante y que no necesitamos estar estirando el brazo y menos estar justificando, Fanny, este tráfico insensible de politiqueros, ladrones que quieren aprovechar las circunstancias para regalar y regalar. En la campaña navideña, este año, regalaron panetones enteros a toda la gente. Y hoy día, en estos días, están regalando tremendas tinas, están regalando en el distrito de Chilca, en diferentes sectores. Yo creo que el Jurado Nacional de Elecciones tiene que tomar cartas en el asunto, porque existe una prohibición de entrega de dádivas.
0: Claro, claro que sí, Luchito, porque porque estoy totalmente de acuerdo contigo, porque sabemos que el tema de las dádivas políticas, pues es la entrega de dinero, bienes, regalos, y sabemos que hay una norma, eso está estipulado definitivamente por ley, que solamente está permitido el 0.3% de un OIT. Estamos hablando de 16 soles 50, así que los que no saben de esto, tenemos que decirle que hay un límite de valor, ¿no? Porque eso también lleva a multas, ¿no? Exclusión de la candidatura también, puede haber multa y cárcel, y muchos politiqueros, como mencionas, pues están acercándose a las personas a regalar abarrotes en canastas grandes, aprovechándose del momento, y esto en realidad pues es una provisión total, no solamente por un partido, sino para todos. Por igual para todos.
1: Sí, en realidad, miren, esas tinas, y yo le calculo en un precio de las plastiquerías, no menos de 25 hasta 30 soles, porque son tinas grandes, ¿no?
0: Sobrepasa ahora, los 16.50, definitivamente.
1: De lejos. Ahora, de repente podrás decir al por mayor, o que le están donando una fábrica, o quien sea. Sea como sea, la ley prohíbe que se entregue valores o objetos que superen el valor de 16 soles 50, y que incluso así se entregue de manera indirecta, por a través de tercero, lo que sea, está prohibido. Y hace tiempo esta información ya es pública, sobre todo en redes sociales, y hasta ahora el Jurado Nacional no está interviniendo, o qué es lo que está pasando, porque...
0: O se están haciendo a los ciegos.
1: De repente se están haciendo a los ciegos, de repente hay una especie de parcialización. No olvidemos, Fanny, no olvidemos que... Perú Libre, como organización política que no ha pasado la valla electoral, estuvo en el gobierno nacional. Muchos de los funcionarios que hoy día están en el Jurado Nacional de Elecciones, en la Oficina de Procesos Electorales, en la RENIEC, en todo el sistema electoral, son pertenecientes a Perú Libre. Y Perú Libre, para estas elecciones del municipales y regionales, tiene un vientre de alquiler, tiene una careta, tiene una fachada. Esa fachada se llama Podemos Perú, de la letra P. Muchos candidatos y politiqueros de Perú Libre, avergonzados por su participación política como Perú Libre, como Lápiz, ahora se han refugiado y están en la organización política criminal Podemos. Y cuando yo digo organización política criminal, no estoy cometiendo ninguna exageración, ni menos estoy injuriando ni difamando a nadie, y menos a esta persona jurídica como es el partido político Podemos Perú. Porque está considerado, estimados oyentes, como organización criminal en sistemas de investigación a nivel nacional, porque su líder político, el señor Pepe Luna, José Luna, está investigado por este partido porque, primero, hay indicios de haber recibido financiamiento de la minería ilegal. Y además también han encontrado firmas falsas para la constitución de este partido político, como que también está en investigación su designación de su militante de Podemos Perú como alto funcionario del Jurado Nacional de Elecciones, que les ha permitido la inscripción y validación de su partido. Este tema ha traído seria investigación a nivel ya de la Fiscalía a nivel nacional y está en una investigación como organización criminal. Así es que no vayan a pensar de que yo estoy injuriándolos ni cosa parecida, estoy hablando las cosas con propiedad.
0: Exacto, y hablando de estas dádivas políticas y de estas grandes campañas, millonarias campañas políticas, como los partidos que has mencionado, vemos y decimos, ¿de dónde saca toda esa logística para llevarle esos abarrotes, esos grandes obsequios que llevan a diversos distritos, comunidades, anexos? ¿De dónde, Luchito? ¿De dónde se ve? ¿De la minería ilegal, de la corrupción que se ha realizado en sus periodos de gestión, ¿no?
1: Yo creo que hay varias aristas ahí que poder comentar con la población, porque, por ejemplo, una de las listas de la candidatura del distrito de Chilca, de Alianza para el Progreso, de Acuña, existe un candidato que lo han propuesto en la lista de regidores que está sentenciado por la minería ilegal, por haber cometido el delito del ejercicio ilegal en la minería. Entonces, este tema, estimados oyentes, nos hace entender cómo es que ahora entonces vamos a ver que hay campañas millonarias en Chilca, ¿no? Pintas, regalos, padrinos de promoción, padrinos por acá, padrinos por allá, campañas millonarias, y lo que no estamos escuchando son propuestas. Es más, Ya nosotros hemos sugerido que haya debates, que haya ojalá exposición de ideas, cuánto quisiéramos tenerlos aquí a los candidatos en la cabina de la radio o en otras radios también, pero los colegas comunicadores sociales, periodistas de varios medios de comunicación importantes y no, y también digitales, están señalando que los candidatos en Chilca, al menos, no sé si será también eso en Huancayo, en el Tambo, están rehuyendo, no quieren, no aceptan, no quieren salir a la palestra para generar debates, generar opinión, y eso creo que es una irresponsabilidad, porque si algo tiene como derecho la población, es informarse, es un derecho. De manera de que si algún candidato se resiste, no quiere, se opone, es un acto irresponsable, porque a donde pretende postular es precisamente a un sector, a una jurisdicción, donde se supone se ha identificado la problemática, se ha identificado diferentes circunstancias de necesidad de la población, y la oferta debería ser explicarlo, haber identificado qué es lo que quiere hacer, y finalmente ser pues una propuesta política, y para eso la población tiene el derecho de estar informada.
0: Así es, muchas veces pues se ha visto que los candidatos políticos ni siquiera conocen bien de su plan de gobierno, porque han sido elaborados por la inteligencia artificial, no conocen las necesidades del pueblo. Tú, Luchito, por ejemplo, que estás candidateando pues ahora para alcalde de Chilca, tú eres un vecino que ha vivido ahí, que conoce las necesidades, las calles, cómo ha ido creciendo su distrito, qué político, qué alcalde ha estado liderando y qué es lo que ha hecho en realidad. Y eso es lo que se quiere para cada distrito, para cada provincia y la región, sobre todo que haya conocido y recorrido las necesidades, haya visto qué es lo que realmente requiere el distrito donde uno está postulando.
1: Sí, mira, en Chilca nosotros hemos tenido, Chilca en realidad ha sido un distrito protagonista de muchos escándalos a nivel de su gestión. La gestión pasada nomás de Carlos de la Cruz, del comunicador social que fue alcalde, tuvo dos escándalos que creo que la población no va a olvidar. Uno, que el día 1 de octubre, día del periodista, de su gestión, estando en la alcaldía, hicieron, dice, una celebración, un brindis para reconocer que el alcalde es periodista. El tema es que lo hicieron en el despacho de alcaldía, en la oficina de alcaldía, que es un ambiente regular grande, más o menos unos 50 metros cuadrados, es un amplio. Se reunieron sus trabajadores, funcionarios, secretarios, al extremo que habían cerrado la puerta, han pasado, se pasaron de brindis y encontraron a personas ebrias en el despacho de alcaldía. Yo creo que eso ya es un escándalo, es una falta de respeto a la población, porque el hecho de investirse en el cargo, ya sea de regidor, de funcionario, de alcalde, incluso de simple trabajador, siendo la función pública, nos implica pues ser respetuosos de la población y de la investidura que tenemos, y no podemos esperar de que el despacho de alcaldía se convierta literalmente en una cantina. Eso el pueblo tiene que saber, tiene que entender de que fue una afrenta y una falta de respeto a nuestro pueblo. Y el otro escándalo fue la compra o la adquisición de los maceteros más caros, si no del Perú, del mundo.
0: Exacto.
1: Porque esos maceteros con las plantas que lo distribuía esta tienda Garden Green, que está en Viques, que es una casa especializada en la preparación de estos productos, ¿no? Los vendía en puerta, ahí en su local, puerta al público, puesto en el lugar, porque coincidentemente esas plantas se compraron en noviembre del año 2019 para la Municipalidad de Chilca. En ese mismo mes de noviembre del 2019, el maestro promotor del Colegio Benclir, Willy Osores, compró para su colegio un par de maceteros. Y coincidentemente en esas fechas, el maestro Willy Osores pagó por cada planta puesto en el colegio Benclir en Chilca, uh-huh, 300 soles por cada macetero.
0: El mismo macetero.
1: La misma planta del mismo lote, pagó 300 soles puesto en Chilca, en su colegio. Y la municipalidad pagó 940 soles por cada uno.
0: Tres veces.
1: Ese alcalde que tuvo la desfachatez descarada de incrementarle ese presupuesto, porque incluso hasta ahora está en investigación ese tema, ¿no? Se supone ahora uno de los financistas de la campaña del señor Abraham Carrasco. Entonces la población tiene que saber quiénes están detrás de la campaña. Es más, no lo digo solamente yo, está circulando en redes sociales una información que quienes estarían financiando la campaña de Abraham Carrasco en Chilca es el exalcalde Héctor Huato Castro y el exalcalde Carlos de la Cruz. Entonces nos estamos dando cuenta que hay gente con otros intereses que están queriendo, pues, meter ahí las manos, su conocimiento, su experiencia, entre comillas, para, de alguna manera, sacarle el beneficio que toda la vida le han sacado al presupuesto de Chilca. 7:30 a.m, Fanny.
0: 7:30 de la mañana y nos vamos a la publicidad y retornamos en unos minutos.

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1: Bien, gracias, Fanny. Bueno, estábamos conversando en el interno y vamos a hacerlo público en nuestro conversatorio. Hay un grave problema, Fanny, respecto a la expectativa y la perspectiva del nuevo gobierno regional que ha de regir sus funciones a partir del 1 de enero del año 2027 al 31 de diciembre del 2030. Y digo que hay un grave riesgo porque, desgraciadamente, dentro de la del pelotón electoral, yo les quiero comentar un poco la expectativa y la experiencia electoral, estimados oyentes. Si bien es cierto, en este momento tenemos 7 candidatos a la región, sin embargo, de los 7 candidatos no es que los 7 tengan las mismas posibilidades, ¿no? Y oportunidades tampoco, sino que además podrán tener los mismos derechos, perfecto, pero las oportunidades y las posibilidades solamente se miran en un pelotón, ¿no? Quienes de repente hayan marcado un poco más su posicionamiento, quienes tengan mayor trayectoria, quienes sean más conocidos y lo que fuera, ¿no? Y en ese pelotón la población identifica en lo general, por supuesto que pueden haber opiniones discrepantes, pero en ese pelotón es como una maratón, ¿no? En una maratón, por ejemplo, el maratón de los Andes se presentan, pues, no sé, unos 5,000 atletas. De los 5,000 atletas, todos salen en la misma línea, corren y más o menos ya a un kilómetro, kilómetro y medio, se despunta un pelotón de 10, 12 atletas adelante y solamente de ese pelotón ya va a salir el ganador. Claro. Los demás ya es de relleno y las elecciones es igualito, ¿no? En estas elecciones yo percibo que el pelotón electoral del cual va a llegar el gobernador regional solamente están entre 3 candidatos, ¿ya? Los demás son ya es relleno, ya parte de la fiesta electoral. Sin orden de prelación, sin que sea quien sea primero, segundo, tercero, uno de los candidatos que probablemente va a hacer la pelea para que sea gobernador regional es el señor Arnoldo Malma, de Alianza para el Progreso. El otro es el señor Dimas Aliaga Castro, 2 veces alcalde de Huancayo, de Renovación Popular. Y el otro es el señor Fernando Orihuela, de la organización criminal que hace un rato les decía y que no han pasado a la valla electoral. De estos 3 candidatos, estimados oyentes, tenemos que nosotros, considero yo, ser responsables para poder elegir el próximo domingo 4 de octubre. ¿Y qué significa ser responsables para elegir? Significa, por cualquier mecanismo, ya sea por descarte, por análisis, por síntesis, por lo que fuera, determinar medianamente, en nuestra concepción, en nuestra capacidad de discernimiento, quién puede ser la mejor persona para conducir este partido o este gobierno. De eso se trata. Y en ese contexto, estimados oyentes, tenemos que sobre todo apelar a la verdad, no a la especulación ni a la mentira. Porque por ahí vamos a ver que hay un montón, hay unas pintas millonarias en toda la región que dice Fernando Orihuela a la región, trabajo demostrado. Y como trabajo demostrado, Fanny, venden, dice, han hecho Puente Comuneros 1, Puente Comuneros 2, Puente Comuneros 3. Esa es la experiencia que dice tener Fernando Orihuela. Yo les comunico con absoluta seriedad y serenidad, estimados oyentes, del Puente Comuneros 1 se ejecutó en el presupuesto de la gestión del año 2011 al 2014 que con Perú Libre, donde fue gobernador regional el señor Vladimir Cerrón Rojas y terminó su gestión todos los 4 años. No es que haya sido vacado y que el señor Orihuela haya quedado encargado ni cosa parecida. Quien terminó y quien tuvo la experiencia en la ejecución, mala ejecución de ese puente, es el señor Vladimir Cerrón. Porque para que sea trabajo demostrado, estimados oyentes, les voy a recordar que salieron unos escándalos en esos años, unos videos a nivel nacional, en los que eran protagonistas el asesor presidencial de Ollanta Humala, el señor Martín Belaunde. Y salió ese empresario de la empresa Antalsis, el señor Martín Hidrogo, y salieron unos audios en el cual se escuchaba que habían recibido unas adendas de 3, 4 y 5 puntos, refiriéndose cada punto a 1,000,000 de soles, para la modificación del expediente y las adendas en el puente Eternidad que cruza el río Cunas en Pilcomayo y Chupaca, y el puente Comuneros 1, que está entre 3 de diciembre y Chilca. ¿Y qué pasó? Ese puente que empezaron a ejecutarlo quedó en el medio del río, sin tener acceso ni para Chilca, ni para 3 de diciembre. Quedó como si fuera una butaca, una banca en el medio del río, sin tener pase en ningún lado. Esa es la experiencia del Puente Comuneros 1 en el distrito de Chilca, que no lo terminaron y que finalmente se generaron adendas adicionales y un conjunto de cosas, pero esa es la experiencia del puente número uno. De manera de que si el señor Fernando Orihuela dice, nosotros o yo soy el constructor del puente Comuneros 1, la población debe saber que fue un puente abandonado en el medio del río, que lo hizo Vladimir Cerrón, que generaron adendas adicionales, escándalos de incrementos salariales, de presupuestales, con Martín Hidrogo, Martín Belaunde y otros empresarios más denunciados por corrupción. Esa es la experiencia del puente número uno. El puente número dos, que está acá en Cajas Chico, que sale hacia Chupaca, hacia Pilcomayo, o Huamancaca en realidad, ¿no? Fue una obra que se empezó en la construcción ya con el señor Zósimo Cárdenas, ¿no? Y ya lo terminó también él. Claro que en el inicio de la construcción, sí, el proyecto, el expediente, parte de la ejecución, quedó en la... Porque eso también, no olvidemos que en la segunda gestión del 2018 al 2022, que fue de Perú Libre, empezó Vladimir Cerrón y se quedó casi pues un buen tiempo de su gobierno, ¿no? Finalmente fue vacado por la sentencia que tuvo y quedó en el gobierno el señor Orihuela. Y ese puente quedó en medio construir. ¿Acaso lo terminaron? Esa es la experiencia que quiere decir trabajo demostrado, puente abandonado. Finalmente llegó Zósimo Cárdenas y lo terminó. Y el puente Eternidad número 3, el puente Comuneros número 3, que está en la Cantuta, a espaldas del costado de la ciudad universitaria, integralmente lo ejecutó el señor Zósimo Cárdenas. De manera de que ese trabajo, esa experiencia demostrado con los tres puentes es el abandono, es la desidia, las adendas, los adicionales, que es lo que nos quiere vender ahora como trabajo demostrado. Pero no solamente eso, Fanny, sino que también se irrogan tener experiencia en los hospitales. El Hospital Neoplásicas de Concepción. El Hospital Neoplásicas de Concepción, estimados oyentes, revise la información. Empezó en el año 2011 al 2014 con la colocación de la primera piedra que lo puso Vladimir Cerrón. Cuando se fue el 31 de diciembre del año 2018, Vladimir Cerrón, quedó una pampa, un terreno baldío, una chacra con su primera piedra. Y no habían puesto un solo fierro, un solo ladrillo para ese hospital. Esa es la experiencia que tiene Perú Libre en el Hospital de Enfermedades Neoplásicas. Llegó ya después el señor Unchupaico. Terminó la primera etapa, casi concluido el hospital, vuelve Perú Libre, borran lo que estaba pintado en color crema con zócalo verde, que era el color de Junín Sostenible, y lo pintan azul y rojo y lo inauguran como obra de Perú Libre. Esa es la experiencia que tiene Perú Libre en su gestión para el Hospital de Enfermedades Neoplásicas. Y si hablamos de la experiencia que tiene con otros hospitales, y ojo, debemos saber que Fernando Orihuela dice ser médico. Dice ser médico porque en el título dirá, pues no, tendrá maestría, doctorado, PhD, todo lo que quiera. Pero en el ejercicio, ¿alguien lo conoce que sea un médico, que active en algún lugar, que trabaje en una clínica, que sea empresario, que trabaje en una empresa o un hospital del Estado? ¿Como médico ejerce su profesión? Entonces, ¿de qué le sirve su título profesional? ¿Y qué le sirve su conocimiento en la medicina, por ejemplo, para haber abandonado el hospital de ese tipo? Para haber abandonado el Hospital del Carmen. El Hospital del Carmen, estimados oyentes, es un hospital, si no el más antiquísimo de la provincia de Huancayo. Ahora es un hospital dedicado estrictamente al nacimiento. Es un hospital materno-infantil de atención a neonatos y a madres, ¿no? Y está abandonado. Yo recuerdo mucho el año 2017, 2018, pusimos un letrero, porque como ustedes ya saben, yo tengo una empresa publicitaria. Me contrataron y puse un letrero. Aquí se construirá el próximo Hospital del Carmen. Su valor le pusimos ahí en el cartel de obra, 77 millones. Y ahora está bordeando los 200 y pico de millones. ¿Por qué ha subido tanto? Ya no importa, ya en el peor de los casos ya, pues ya subió. ¿Y cuándo diablo va a funcionar? Entonces, ante esto, estimados oyentes, nos garantiza que el señor Orihuela, que dice tener trabajo demostrado, que ha abandonado los puentes, que ha abandonado los hospitales, que ha abandonado las carreteras, ¿podría ser un buen candidato?
0: No.
1: El señor Arnoldo Malma, de Alianza para el Progreso, ojo, y lo que les voy a decir es completamente grave, pero es verdad. El señor está en este momento investigado. Miren, yo les comentaba en otra oportunidad, el proceso penal tiene varias etapas. Uno es la noticia, el hecho criminal, la denuncia, el hecho, la ocurrencia. Se habla de parricidio. ¿Y qué es el parricidio? Es ocasionar la muerte de tu pariente. En este caso está denunciado por presuntamente ser el responsable de la muerte de su padre. Esta noticia criminal, esta denuncia, fue investigada en una etapa de investigación preliminar. La investigación preliminar es una primera etapa que ha durado más de 2 años, en el cual la fiscalía, la policía ha recabado información, pruebas, medios, testigos, evidencias, y han encontrado, óigalo bien, han encontrado serios elementos de convicción para que Arnoldo Malma sea el responsable de la muerte de su papá. Y está, ya terminó la etapa de investigación preliminar, está en etapa de investigación preparatoria. O sea, ya están ampliando la investigación. Y el fiscal ha encontrado responsabilidad penal en este señor por ser presuntamente el responsable de la muerte de su padre. En el caso de que vaya a juicio y lo encuentren culpable, lo que va a pasar es, primero, que lo van a desheredar. Se va a quedar sin un sol del patrimonio de su papá. Y segundo, en la eventualidad de que ganara el gobierno regional, lo van a vacar y nuevamente el gobierno regional quedará en manos de nadie. Ante esta situación, ¿qué es lo que tenemos? Entonces, ya hemos visto que Orihuela es una pésima amenaza para la región. El señor Malma, que no tiene experiencia, que no tiene profesión, que no ha podido estudiar, que no ha podido aprovechar el patrimonio de su papá para mínimamente ser profesional, está postulando ahí con un serio cuestionamiento, con la denuncia familiar de estar administrando el patrimonio de su familia, perjudicando a sus otros herederos, y con la denuncia del parricidio de su papá. ¿Qué tenemos al otro lado? Al licenciado Dimas Aliaga Castro, 2 veces alcalde de Huancayo, con importantes obras en gestión de la, sobre todo, infraestructura vial en Huancayo. Yo no sabía, que también el licenciado no ha tenido la capacidad de informar o no se ha preocupado por eso, siendo alcalde. Él es el que había hecho, pues, la calle Prolongación Trujillo, por ejemplo, claro, de Paño Matías hasta Hincho, ¿no?
0: Exacto.
1: José Olaya, Coronel Santibáñez, en Chilca Los Incas, Avenida Copilla. 14 corredores viales que hoy día le sirven a este precario parque automotor en Huancayo, y que gracias a ese trabajo y la preocupación que tuvo Dimas Aliaga Castro, siendo 2 veces alcalde de Huancayo, y sobre todo, Fanny, sin tener denuncias ni menos sentencias de corrupción. Yo creo que este es un tema que la población debe calificar y debe evaluar, ¿no?
0: Sí, así es, Luchito, qué importante todo lo que estás recordando del hecho de las obras, y sobre todo también que te quiero comentar que la región Junín registra más o menos cerca de 90 obras públicas inconclusas y también paralizadas, que llevan 960 millones en perjuicio económico de toda la ciudadanía. O sea, es terrible. Entre los principales proyectos podemos ahí recordar que está el Hospital Manuel Lígar acá aquí, que Desatipo, que hasta el día de hoy está paralizado por años, y sobre todo con investigaciones, pues, fiscales recientes sobre el proceso. También el financiamiento hídrico del Valle del Río Xulcas, que hasta ahora es un proyecto agrícola inconcluso. También hay varios saneamientos de Chupaca en 3 de diciembre que se ha quedado en stand-by por la infraestructura básica de agua y sobre todo alcantarillado, que está detenida a nivel municipal. Nosotros podemos visualizar en el Jurado Nacional de Elecciones las hojas de vida de cada candidato. Eso está a libre disponibilidad de todas las personas, pero a ver, antes de seguir comentándoles esto, estamos ingresando una llamadita. A ver, buenos días. Buenos días.
2: Buenos días a todos los radio oyentes de Radio Rumbo.
0: Buenos días.
2: La radio que se oye, ¿no? Saludar ahí en la locución al señor Lucho Vicahuamán, y también a usted, señorita Fanny. Es un gusto y un placer, de verdad, la información que tal vez nos da a todos los ciudadanos de nuestra región Junín, y más que nada a los chilquenses, porque tal vez nos sentimos amenazados por estos delincuentes que vienen a capturar nuestro municipio de Chilca. Por eso nuestro municipio de Chilca carece bastante del tema elemental del agua. No tenemos servicios básicos, las vías es un caos, calles cerradas, calles polvorientas, y vemos también, ¿no?, que abraza lo que es la de Podemos, ese señor Fernando Orihuela, y no solamente de recordarle a este mentiroso que la vía de Canipaco nunca lo ha inaugurado. Me acuerdo que cuando estábamos en el tema de COVID, cuánto dinero ha robado nuestra región, y con ese dinero mantiene a este Carrasco, a este señor Emerson, dinero. Por eso hay pintas cualquier cantidad, prácticamente contaminando la visión visual, pero ahí vemos el poderío a este señor Carrasco regalando tinas inmensas. ¿Dónde sale tanta plata? Yo creo yo que soy un vecino del centro de Chilca, veo al señor Vicaomán, su fósforo creo, y su volante, la información, ¿no? Y el que tiene más que nada las ideas para cambiar nuestro distrito de Chilca. Chilca requiere una persona que viva y que conozca la realidad de todos los ciudadanos. Y creo yo que el que está ahí, Luchito Vicaomán, creo que puede ser el buen respaldo que Chilca necesita, porque ya estamos cansados. Este señor Carrasco no vive en Chilca, no vive, vive en el Tambo. Se ha hecho de una casa acá en 28, en Atacama, manifestando que vive, así se fallen, sale, ¿no? Lo que es lo que ha manifestado según él, pero es falso para los chilquenses, que no conoce que este señor nunca vivía en Chilca y no conoce la realidad de nuestro pueblo, de los chilquenses de toda la sangre. Muchísimas gracias, qué buena la información.
0: Muchísimas gracias, gracias por recordarnos ello. Qué importante es también que el candidato esté escuchando, como dicen, son campañas millonarias, y sobre todo hablaba también Luchito de estas causas principales que se da por las obras inconclusas, pues son por los expedientes técnicos también deficientes, ¿no? Ahí está, cuando se da la licitación, pues al amiguito, o ya se sabe a quién va a ir destinado este expediente técnico. También hay controversias contractuales y también mencionan que es por falta de presupuesto y también de gestión, pero se supone que ya desde un inicio, cuando se ha lanzado el proyecto, ya estaba presupuestado todo esto.
1: Sí, yo creo que de lo que se tiene que hacer una vez que uno tiene una responsabilidad, primero, es elaborar de manera responsable un cuadro de necesidades sobre un diagnóstico que se tenga en la realidad y pensar pues en la elaboración de expedientes, primero en el tiempo que sean ejecutables, que tenga una capacidad presupuestal y que finalmente los recursos no se gasten por las puras, porque miren, yo escuché hablar en algún momento cuando por ejemplo Denis Cuba llegó a la alcaldía de Huancayo, que iban a elaborar un banco, dice, de proyectos, 1,000 proyectos para la provincia de Huancayo. Y si bien es cierto, podríamos hacer 2,000, 5,000, 20,000 proyectos. El problema es que todos esos proyectos tienen un costo. Así sea 10,000, 20,000, 15,000, 30,000, 1,000,000 o lo que fueran, esos proyectos tienen un valor. Y cuando están en un banco de proyectos y no se ejecutan, lo que pasa es que se descontextualiza. Pierden la vigencia de sus costos, pierden la vigencia incluso en muchos de los casos de la aplicación de sus espacios, porque hubo un proyecto para que aquí se construya un parque. Pasó 2 años, 3 años y en ese espacio ya se construyó una casa. Entonces, ese proyecto finalmente es inservible y toda esa plata que debería utilizarse en su momento, ya sea para atender problemas de saneamiento, de seguridad ciudadana, cámaras de vigilancia, entre otras cosas, no se utilizan y finalmente el pueblo es el que se perjudica. Entonces, hay una improvisación. Yo, Fanny, quería hacer un paréntesis porque me ha recordado el amigo oyente al referirse de este señor Carrasco. Efectivamente, hay una gravísima circunstancia que la población no está sabiendo y desgraciadamente por el vacío electoral está pasando con la candidatura del señor Carrasco en Chilca. Y es que fíjate, en la hoja de vida, que tiene 4 hojas, en el rubro de nacimiento, dice el señor ha nacido en Huancavelica, Churcamba.
0: ¿Ya?
1: O sea, nacimiento en Chilca no tiene. Luego hay un rubro que dice trabajo y el señor ha consignado 6 puestos de trabajo, 6 lugares, y trabaja en todos los lugares, Tintaipunco, El Tambo, Pum Pum, ya no sé qué sitios, ¿no? Bueno, ya ni me acuerdo, pero Chilca nada,
0: nunca,
1: El Tambo también,
0: nada,
1: en Chilca nada, cero. Luego hay otros rubros de propiedades, ¿dónde tienes propiedades? Tiene una propiedad en Jauja. Y finalmente en Chilca no tiene nada, no tiene absolutamente nada.
0: No conoce tampoco la realidad, entonces.
1: No conoce, entonces, como papel aguanta todo y en algún momento va declarado, pues, ¿no?, tener un domicilio como un domicilio de alquiler, ha señalado que vive en la calle Amazonas 2180 o 2118 en el distrito de Chilca, que es al costado del colegio Túpac Amaru en Azapamba. Y en ese lugar los vecinos de esa calle saben que ahí no vive. Y pero como su DNI está ahí, tendrá pues de repente algún conocido, un pariente, un amigo, alguien habrá, pues, ¿no? De manera de que ahora, porque estamos en periodo electoral, de repente queriendo evitar las tachas o lo que fuera, ha ido visitando cada semana, ha ido ahí tocando la puerta y entrando a esa casa. Pero lo cierto es de que en Chilca no vive. Y si algo tiene que caracterizar, estimados oyentes, a una autoridad, es que conozca la realidad. Exacto. Y si no vives, ¿qué cosa vas a conocer?
0: Pues, claro, ¿no? ¿Qué es lo que vas a hacer en el momento de que tú puedas gobernar y liderar un distrito, ¿no? Y lo que mencionabas es importante. Yo sí he estado observando las hojas de vida de los diversos candidatos regionales en este caso. Y sinceramente tenemos que ser muy responsables este 4 de octubre para poder realizar nuestro voto. Definitivamente el licenciado Dimas Aliaga para mí es la mejor opción. ¿Por qué? Porque ya es un trabajo demostrado. Ha dejado grandes avenidas y sobre todo que no tiene ningún tipo de sentencia. O sea, yo he visualizado su hoja de vida y no tiene ningún tipo de sentencia, ningún antecedente negativo. Siendo las 7:53, ha entrado otra llamadita. Buenos días.
3: Aló, buenos días.
0: Buenos días.
3: Buenos días, señor Lucho y su acompañante, la señorita Fanny. Felicitaciones por la conducción. De verdad que siga usted adelante sin ninguna preocupación, que todo el pueblo de Chica está con usted. Y qué bueno también que siga hablando y haciendo recordar las cosas que hizo, por ejemplo, el señor Abraham Carrasco. No hay que olvidar también del Parque de los Enamorados, que lo destruyó, que dejó así, fue un escándalo terrible, ¿no? También usted también debe de informar eso, hacer recordar a la población. Y también, por ejemplo, del parque que puso ahí unas estatuas, también fue otro escándalo.
0: Terrible.
3: Usted siga adelante, lo vamos a apoyar, como también a la señorita Fanny, también creo que está ahí candidateando. Les deseo muchos éxitos a los dos y a todos ustedes. Hasta luego.
0: Muchísimas gracias.
1: Muchas gracias, Fanny, y el tiempo
0: la gente
1: está
0: no olvida, sí, mira, no olvida, qué sí, terribles bueno. Cosas ha realizado en el distrito de Chilca.
1: Y es bueno porque yo parte de la campaña en el lema estoy poniendo Chilca tiene memoria, Chilca tiene dignidad.
0: Y salvemos Chilca,
1: ¿no? Mira, el tiempo nos está ganando, ya estamos a pocos minutos de terminar el programa, pero creo que debemos señalar una agenda y ojalá la población también para la próxima semana, porque salimos todos los sábados de 7 a 8 de la mañana, pueda tener de repente, revisar un poquito las hojas de vida, las listas electorales. Exacto. Y un poquito vamos a revisar la próxima semana, porque ya no nos va a alcanzar tiempo hoy día, cuántas personas que hoy día son protagonistas de la desgracia de Chilca, por ejemplo, como puede ser de Huancayo, de la región, del Tambo, porque ahí este programa no solamente es para hablar de Chilca, hay que hablar de todo en general, pero en el caso específico de Chilca existen algunos regidores improductivos, parásitos sociales que no han hecho nada por esta gestión. Y como no hay reelección, o sea, no pueden ir a la misma regiduría de Chilca, algunos se están lanzando para la regidores provinciales de Huancayo. Otros están mandando a sus hermanos o a sus hijos.
0: Familiares.
1: Entonces, sí. Eso yo creo que es una forma, ¿qué les digo? De mala fe, de querer seguir, o han aprovechado, o han aprendido la mamadera de
0: ya improductiva,
1: les gustó la mamadera. Y bueno, yo soy de las personas que creo que si han hecho una gestión resaltante, han estado a la altura de las circunstancias, han fiscalizado, han presentado ordenanzas municipales, su gestión municipal ha permitido alguito de desarrollo de información en la población, entonces, qué bien, pues, hay que aplaudirlo, hay que lanzarlo, y que sea el próximo alcalde, que suba, que cree, que haga escuela política. Pero un parásito que se ha sentado, que ha levantado la mano, que solamente ha calentado el asiento, que de repente se ha valido de su influencia para recomendar, para pensar que la municipalidad es una agencia de empleo, llenar a sus puestos de trabajadores o generarse por ahí expedientes, financiamientos, contubernios y demás, y le ha gustado la teta del Estado y quiera mandar ahora a su hija, a su hermano, yo creo que eso es censurable y la población tiene que conocerlo. La próxima semana vamos a hablar con nombres, con apellidos y de quiénes se trata.
0: Exacto, Luchito, y qué bueno que toquemos ese tema porque la gente tiene que estar informada. Además de ello, decirles que en el jurado Nacional de Elecciones todos podemos visualizar las hojas de vida de todos los candidatos, porque tenemos nosotros como ciudadanos ser responsables quiénes van a liderar, quiénes van a gobernar nuestra región, nuestra provincia y nuestro distrito.
1: Definitivamente, estimados oyentes, ya debemos aprender, aunque todavía no hemos aprendido, debemos aprender de que si finalmente vamos a elegir, y tenemos que de repente hasta nos quejamos que es una mala persona, mal candidato, que es un desastre, es culpa de nosotros porque como electores no estamos asumiendo responsablemente este proceso. 7:57, hemos llegado a la parte final. Fanny.
0: Claro que sí, Luchito, qué rápido ha pasado la hora. Gracias a todos los que nos han llamado, gracias a los que están atentos y sobre todo no olviden que nos encontramos todos los sábados a las 7:00 a.m. Para mí ha sido un gusto estar con ustedes. Mi nombre es Fanny Bravo y quedo encantada y que tengan un lindo fin de semana.
1: Esto es Pueblo Despierta, soy Lucho Vilcahuamán y nos escuchamos el próximo sábado. Un abrazo a todos, pasen bonito el día domingo, día de familia. Un abrazo.
0: Chao, chao.
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0: la simpaticísima. En ese entonces, ¿no? En la década de los 70, 80. Rafaela Carrá y fiesta. ¡Qué felices! ¡Qué contentos nos sentimos en este excelente fin de semana! Oye, a propósito, sábado, ¿cuánto lucho? Habla y te salvas. 8 de agosto. Esta fecha me recuerda algo, pero no sé. Voy a hacer memoria unos minutos más adelante. Hoy estamos a 8 de agosto del 2026. Lucho Vallarta está en la sala de sonidos. Habla para ti Miguel Ángel Solano, como todos los fines de semana, anunciándote con muy buena música y a través de este tu programa.
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0: Y lo primero es lo primero. Y lo primero es agradecer a Dios por un nuevo fin de semana. Amadísimo Padre Celestial, cada día que pasa te necesito más en mi vida. Nunca permitas que me aparte de ti. Ilumina mi caminar con tu luz. Gracias por regalarme otro despertar para compartir con mi amada familia y las personas que quiero. Enséñame en este nuevo fin de semana a actuar con claridad y paciencia para cumplir con mis obligaciones de la mejor manera. También queremos pedirte por el bienestar, la prosperidad de nuestros amables oyentes de Radio Rumbo, la radio que se ve. Asimismo, despeja de nuestros caminos

negativas, cosas vengativas que a la postre no me van a llevar a nada bueno. Porque la vida se encargará de cobrar justicia en aquellas personas que tratan y hacen maldad las 24 horas. Pero una vez más, despeja de mi mente algo maléfico que quiera hacer. La venganza no es nada bueno, lo sé, Señor, lo sé. Cólmame de tu amor, tu bondad y tu sabiduría para poder afrontar las distintas situaciones en mi vida. Todo esto te lo pido en nombre de nuestro amado Cristo Jesús. Amén.

0: máximo. Oye, yo me acuerdo de esta canción cuando tenía mis 12 añitos, creo, ¿va? Ahí estaba Máximo Ranieri. Este se jaranea como que dice, ¿de qué siglo estás hablando? No, de hace poquito nomás, Luchito, por favor. Entonces, recordábamos a Máximo Ranieri con Rosas Rojas. Yo te voy a regalar esta noche. Oye, y qué bonito era antes, ¿no? Hablando musicalmente, hablando con los melómanos, las canciones hay veces, y no es que hay veces, sino casi siempre, eran cómplices de algún romance vivido. Hasta tú te podías declarar solamente con canciones, ¿ah? Ya te ahorraban el trabajito ese, ¿no? Y sobre todo para matar los nervios, para declararte, ya subliminalmente a la chica le mandabas esta cancioncita, ¿no? Que quiere ser mi enamorada. Hay una canción, por ejemplo, de Camilo VI que titula Quiere ser mi amante, ¿no? Aunque un poquito fuertecito, pero ya se lo mandabas así. Y la otra canción de José Luis Perales, Te Quiero, y de Leo Dan, Tú Llegaste Cuando Menos Te Esperaba. Tantas canciones bonitas que servían para declararse ante una dama. Ahora me quiero morir. Me quiero morir con las canciones que salen, sobre todo para esta generación de esta temporada, ¿no? Toma la gasolina. Dale que te doy, tú que me das y no sé qué. Yo me quiero suicidar hoy cuando escucho esas canciones. Al tal Bad Bunny, yo no sé qué le ven. Oye, y es un lleno total. ¿Cómo se explica ese fenómeno psicosocial o social? ¿Eh? Yo no sé cómo puede ir a ver tanta gente y tanta porquería junta. ¿Ah? O le vamos a titular Los Porquerías Viendo Porquerías. ¿Así? No sé, la verdad. Estoy en una pelea de gatos en mi cerebro el día de hoy. 8 de la mañana con 21 minutos. Primeros instantes de este tu programa.
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1: Buenísima. Oigan, ya saben, ¿eh? Ya saben, el que paga para llegar, llega para robar. Lastimosamente es una triste y cruel realidad. ¿Ok? Lo decimos porque ahora se avecinan las elecciones municipales y regionales. Habrán visto, como ya es consabido, no nos podemos estar haciendo a los ingenuos o inocentes, ¿no? Ya los candidatos, esta temporada, ¡oh, maravilla! Se vuelven benefactores, se vuelven disponibles para el pueblo, regalando por aquí y por allá, ¿no? Un ejemplo, el Miguel Ángel Solano Chuquillán, que es cajasino, ¿no? Todos ustedes lo saben, soy de cajas, decido postular. Pero el Miguel casi siempre de repente ha sido, hola Miguel, hola paisano, ay, nada más. Pero ahora que está postulando, el Miguel está yendo casa por casa, llevando víveres, hasta dando en efectivo. La pregunta tiene que ser, ¿y a este pata qué mosco le picó? ¿Por qué está regalando ahora de la noche a la mañana? ¡Ah, pendejo! Así como dice el aniquilador de... ¿De dónde es? De Tarma, la Merced, creo, ¿no, Lucho? De la selva. El... Me gusta cuando el aniquilador dice, ¡uy, es un gran pendejo, pe! El Miguel, entonces está en esa pendejada, pe, ¿no? El Miguel tiene muy alto el concepto de lo que es la inversión. Pónganle, pero entre comillas, inversión. Porque este pata no está invirtiendo por las puras alberjas. O sea, mejor dicho, no está regalando por las puras vainas. No, no, no, no, no. En mi campaña voy a regalar a 100,000 soles porque sé que cuando agarro la municipalidad de cajas, me voy a tirar 100 millones, pe. Así que esto es como quitarle un pelo al gato al bolsillo del Miguel. Pero como nosotros ya estamos preparados, ah, no, no, no. El Miguel puede ser muy pendex, pero yo soy más pendex que él. Le recibo, sí, le recibo sus porquerías que me puede estar trayendo, pero no voto por él si es que no comulgo con sus ideas. Así de simple, de pendex a pendex, ¿ya? Así tiene que ser, ya saben, ¿ah? Si no, vean lo que ha pasado con las elecciones presidenciales, ¿no? Pero ya ese es otro caso, y tampoco le vamos a dar vueltas al asunto, hay que dejarla. Ya hemos dicho, el beneficio de la duda, 100 días, pero que no se equivoque la señora acá. No tiene un cheque en blanco del pueblo peruano. No tiene una luna de miel con nosotros, como debería haberlo tenido. ¿Por qué? Porque 22 millones de peruanos no la quieren, la detestan. Tan es así, igualito al JP, al tal Sánchez, tampoco lo queríamos. Porque que de 26 millones de electores, 24 no han votado por ellos. 1,900,000 por el JP y 2 millones por la China. Y... ¿qué quiere decir eso? Que el país está polarizado. El país no quiere políticos más de la misma cosa. ¿Ok? Gracias.
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1: ¡Ocho! Oye, a veces yo me tomo muy a pecho lo que digo.
2: ¡Apúrate!
1: ¡Ya, sí, sí! 8:38 a.m. Y como cada fin de semana, nosotros estamos rindiendo...
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0: Aquí en Perú son las 8 de la mañana con 45 minutos. En Madrid, España, calculo que debe ser la 1 y 45 de la tarde, allá en Madrid. En la rica patria, ¿no? En nuestra madre patria, Madrid, España. ¿Por qué menciono a Madrid? Porque ya no lo conozco, no conozco, pero lo tengo. El Lucho dice, ni lo conocerás. No, no seas mala leche, Lucho. Bueno, a Madrid lo tenemos en nuestro corazón por muchos motivos. Y uno de ellos es porque tenemos gente bonita, gente bacán, como sabemos hablar aquí en Perú, ¿no? Gente familia, gente paisana, como es la familia Zárate. Queremos aprovechar en estos momentos para saludar a mi gran amiga, hermana del alma, como es Julia Zárate. Sí, para Julita Zárate, nuestro saludo cordial y nuestro saludo de gratitud. Ya tú sabes por qué, Julita. Por supuesto, también para Doña Berta, su cuñada de Julia, y para Aquiles, toda esa gente bacán. Por supuesto que para Luzmila, para toda la familia Zárate Quispe, allá en Madrid, España. Chicos, yo desde acá añoro como ansias de que ustedes ya vengan a hacer su visita, que de repente anual, ¿no? O cada cierto tiempo hacen, para que, como los dije, ¿no?, sean víctimas de mis atenciones aquí en Huancayo y sobre todo en nuestro querido pueblo, como es San Agustín de Cajas, ¿ok? Entonces, muchas felicidades. Gracias a ti, Julia. Me causó risa cuando antes yo opiné con respecto a Bad Bunny, ¿no? Cuando dije un poco crudo, unos porquerías viendo una porquería, ¿no? Pero Julita más decente me dice, unos mamarrachos viendo a un mamarracho. Bueno, ahí está la reacción de nosotros los peruanos, ¿no? Gracias, gracias, gente linda allá en Madrid, España. Y por supuesto, gracias a la Complutense, una de las mejores universidades que funcionan, operan en Madrid, España, donde una de mis joyas concluyó satisfactoriamente su maestría y ya la tenemos nuevamente en casa. Gracias, chicas, por haber cuidado a mi joya. Ya saben a quién. Esa es mi joyita. 8:48 minutos. Seguimos rindiendo
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0: Luchito, a propósito, hoy el Banco de la Nación, hoy en la tarde atiende, ¿sabes? Sí, atiende hoy sábado, ¿estás seguro? Ya, porque debo hacer una transacción humilde de 10 soles. más que nada preguntaba porque, oye, qué ricos tipos, ¿ah? Los del Banco de la Nación. Han gozado en forma así milimétrica, digámoslo, los feriados que se aparecieron y se dieron en julio y ahora en agosto. Ellos, muy respetuosos de las disposiciones vigentes, acatan pues fielmente los feriados. Lo digo así porque ya tuvieron en julio, ¿no? Tuvieron sus feriadazos. El 6 de agosto fue feriado. También los señores, bien cerradito a las oficinas del Banco de la Nación. Yo decía, ¿quién como estos tipos? ¿Ah? Para ellos son los feriados. Lo digo un poco mortificado porque el 6, yo la verdad ni sabía que era feria, diré feriado. Me voy confiado en hacer una transacción urgente y bien cerrado. Y yo decía, pero si es un día hábil, ¿qué ha pasado? ¿No? No, señor. Otros también, otros clientes mortificados, ¿no? No, pues, señor. He aquí la burguesía, pues. Feriado. Han declarado feriado y, lógicamente, estos señores son los primeritos en acatar, ¿eh? Y ustedes saben cuánta gente se perjudica por no hacer sus transacciones o sus actividades financieras a través de la banca. Tremendamente. A veces hasta se pierden miles, ¿eh? Miles y miles. Los entendidos en la materia lo saben. ¿Sí o no, Lucho? Veste, Lucho. Ahorita te mato, Lucha. El Lucho le he preguntado, ustedes son testigos. ¿Hoy día atiende el sábado? Sí, me dice. Ahora está verificando el canal y este. ¡No! ¡Me he quinceado! Hasta la una nomás. Ya me jodí. ¿Te das cuenta? A la una salgo a la radio. Ah, y estos patas se van cuarto para la una. Así que estamos fritos hasta el lunes. Ya se morirán de hambre, pero los que tienen que recibir la transferencia que ¿qué iba a hacer? Canallas los del banco. Y no solamente, sino todo el aparato estatal, todas esas oficinas estatales acá tan fielmente los feriados.
1: ¿Qué? ¡No le escuchen!
0: ¡Qué michi! Que se caiga el cielo, pero acá nosotros estamos feriaditos. 9 de la mañana con 17 minutos, 9 con 17 minutos, Rumbo, la radio que se ve, está presentando...
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0: Melcocha allá, el Melcocha está más para allá que más para acá, así que tranquilo. Oiga, me están llamando por teléfono también a través de las redes sociales y me dicen, señor Solano, llame a la cordura, llame a la a que morigeren su conducta. Algunos pobladores, no todos por si acaso, haciendo esa aclaración, no todos los pobladores de Pum Pum y de Chongos Bajo, vale decir de toda esa zona que fue devastada por el último terremoto que hubo, llame la atención a algunos moradores. ¿De qué se trata? Hay moradores que hace tiempo han dejado Pumpunya, Chongos Bajos, se han ido a vivir de repente por su mejoría, ¿no? Eso nadie los juzga ni critica. Se han ido a Lima o al extranjero, no sé, se han ido. Pero ahora que se ha suscitado el terremoto y de buena manera las instituciones están obrando para reconstruir Pumpunya y todos los sectores que han sido devastados, están haciendo cruzadas, ¿no? Tanto para poder de repente ya no volver a construir con el adobe que estaba hecho, ¿no? Arcaicamente de repente, sino ya aprovechar para hacerles una construcción no moderna, digamos, pero por lo menos con material noble. Eso está bonito, encomiable, y los felicitamos a las autoridades, ¿no? Pero aquí viene la viveza, ¿no? Como siempre, el peruano, vivo, pendejo, como se dice, ¿no? Dice que el huancaíno, por ejemplo, o el serrano ya, no vamos a especificar huancaíno. El serrano, cuando va a Lima y en 7 días no lo ha pisado el carro, ese serrano vuelve más pendejo que cualquiera. Serrano que sea criolla es más criollo y pendejo que el mismo limeño. ¿Y por qué digo esto? Están aplicando casi esto. ¡Oh, maravilla! Vecinos que hace 20 años ya no vivían, han aparecido, están ahí viviendo. Mira, y es fácil, ¿ah? Esos como no vivían tiempos, no hay luz, no hay agua ahí. Pero ahora, no sé, están haciendo magia para aparentar, ¿no? Que ellos también han sido víctimas del terremoto. Por consiguiente, por favor, mi casita también tienen que levantarla con material noble, pues. Y no es así. Al César lo que es del César. Por ejemplo, estamos viendo y felicitamos a todas las autoridades e instituciones que están apoyando tanto económicamente como con víveres en cantidades. Yo he visto gran cantidad de ropa, todo que están enviando. Bien, bien. Al que Dios se la dio, que San Pedro se la bendiga. Pero a los pendejos, como dice mi pata, el basura. Aniquilador, no sean basuras, ¿ya? Por favor. Porque con esta actitud, ¿saben qué están haciendo con sus paisanos que sí han sido víctimas directas? Están restándole credibilidad, están restándole la voluntad del pueblo. Miren que hace poco la flamante presidenta de la República ha visitado personalmente y ha vuelto, creo, nuevamente. Es porque tiene interés. Bacán, se le felicita también a la chinita, mal que bien, la felicitamos. Pero no quiten esa credibilidad, por favor, ¿ok? Son las 9 de la mañana, 34 minutos. Álzame el volumen, mi querido Galifardo.
1: ¡Volumen! A ver, quiero ver si es cierto.
0: Mi fondo, cholo. Ay, no sé cuándo lo voy a aniquilar también, este cholo que tengo. ¡Este es una bestia! ¡Este es una bestia! ¡Una mula!
1: Y cuando ha sido, compadre, anda a vender papas a la parada. Oye,
0: ya no me pongas al Melcocha, por favor. ¿Sabes por qué no me pongas al Melcocha? Porque ese viejito verde, ya no se ve ni con Paraguay y está con una hembrita de 23 años. ¿A quién le va a hacer creer eso, viejo?
1: ¡No le escucha!
0: Viejo, viejito iluso, caramba. ¡Ay, casi me olvido del saludo! Ya, vamos a enviar un saludo especial en nuestra Tierra Santa, en el distrito de San Agustín de Cajas. A propósito, mis paisanos se vacilaron el 3 y 4 de agosto a todo dar, a no más por nuestra tradicional fiesta de Santiago. Mis felicitaciones, porque mi pueblo, así como trabaja, así como se saca la miércoles, también tiene el derecho de divertirse, pues. Así es, así es. Así que a esos criticones o criticonas que, ¡ay, cómo chupa! ¡Cómo bailan! ¡Para eso sí tienen plata! ¡A buena honra, pe! ¡Chupo con mi plata! ¿Por qué? Porque me saco la mugre, pe. Así es de fácil. Ya, hablando de mis paisanos, voy a mandar un saludo para mi gran amiga y paisana, Greta Cuyutupa. Hola, Gretita. ¿Cómo estás? Espero también ser algún día víctima de tus atenciones, Gretita. ¿Ah? Greta Cuyutupa Capcha, hermana de mi gran pata del alma, mi choche, mi brother, mi adú, cachorro, el Walter Sid. ¡Ay, también! Queremos enviar un saludo afectuoso para nuestro primazo, Jesús Elvis Salazar Chukiyanki, el popular Pato. Y, por supuesto, también para su señorita hija, Vanessa Salazar Vélez. Ellos están degustando un riquísimo desayuno, los envidio sanamente y esperando que les haga provecho. Nosotros estamos en blanco, nosotros estamos en blanco aquí y, bueno, de todas maneras, nosotros somos magos, ¿ok? Entonces, reiteramos el saludo para Greta Cuyutupa, para Elvis Jesús, para Vanessa y todos los que pueden estar ahí reunidos en el distrito de San Agustín de Cajas. Son las 9:37 minutos y como cada fin de semana, nosotros seguimos rindiendo
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3: Yay. Yeah. Ya. Dice, ¿cómo explicarle a la conciencia que esto fue mi culpa? ¿Cómo decirle al corazón?

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Nos hemos bloqueado nosotros también bailando al ritmo de Paul Young, George Ringo. Los Beatles. Oye, y qué bonito, estamos viendo en video esta canción, La noche de un día duro, A Hard Last Night. Vemos el videoclip en blanco y negro, ¿eh? O sea, es original este video. Y ustedes también pueden verlo si bajan el link, entran a la plataforma virtual de Radio Rumbo y van a ver el video y la canción, lógicamente, ¿no? De vez en cuando van a ver al feo del Miguel, que estoy fungiendo de... estoy fungiendo de DJ, okay, ¿no? Pero vemos este video de donde vemos jovencitos, pues, ¿no? Los vemos muchachones de 19, 20 años a Paul, sobre todo a Paul McCartney, ¿no? John Lennon, George Harrison y Ringo Starr. Digo, ¿por qué me emociono al ver? Porque cómo llenaban estadios y estadios los Beatles en su época de oro, ¿no? Estos muchachones, hubo un momento que llegaron, ya es el exceso de la fama, ¿no? Que los mareó, que llegaron a decir que eran más populares que Cristo, eran más populares que Dios, como a veces envanece la fama, ¿no? La fama a veces te hace salir de la realidad. Pero al margen de eso, no queremos despotricar para nada de nuestros adorados ídolos, porque yo soy un bitlemaníaco al mango. Yo nunca dejo de poner una canción siquiera de los Beatles. Anteriormente, en una emisora local, yo presentaba El Fantástico Mundo de los Beatles, donde los Beatles eran, ¿no es cierto? Paul McCartney, John Lennon, George Harrison y Ringo Starr. Y el quinto Beatle era Miguel Ángel Solano. Ya no decía Chucky Yankee, porque ahí sí me sacaban al toque, ¿no? En todo caso, tenía que decir Chucky Jackson, pa barajar. Ahora le entiendo a cierto Patricio cuando me dice, yo no soy Chucky Yankee. ¡9 de la mañana, 56 minutos! Luchito, nos vamos a la tanda comercial. Hay veces cuando la sin hueso la muevo, no me mido los minutos. ¡Ya volvemos, ya volvemos!

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0: 9:59.
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vas a hacer cuando seas grande? Ah, hay algunos que son grandes, tienen más de 30 años y naca la pirinaca. Oye, Lucho, hay otra sonrisita más cachacienta, ¿te acuerdas? Una parece la de el perro pulgo. No, ya después de repente colgado, pero si la encuentras, ponla. Ya, en esta parte del programa queremos saludar, vamos a enviar un saludo que de 15 añitos. Suéltala esa cancioncita que nos sirva de fondo musical, mi querido Luchito. Hoy cumple 15 añitos. Una chica, una nena, que pasa a ser de niña a mujer. La etapa creo que más hermosa, la etapa más soñadora para toda damita, para toda dama, ¿no? Sus 15 años, con sus papis, sus hermanos, con la torta, la orquesta, los amigos, las amigas del colegio. Qué bonito esos 15 años. Estamos grabando esta parte para enviárselo como un regalito, como un presente. Y lo tenga siempre y diga, me acuerdo que este señor que ya está al lado de Dios me saludó en su momento, en sus 15 años. El saludo para la simpática Lindaura. Mira qué nombrecito que se gasta también esta chica, Lindaura, qué bonito. Lindaura García Flores, en el distrito de San Jerónimo, en la tierra de los Charaizandos. Para ti, Lindaurita de mi corazón, muchas felicidades, muchos éxitos. Tienes una larga vida. Tienes mucho pan que rebanar, Lindaurita, y te deseamos en ese sentido lo mejor. Lo mejor tal vez es dentro de esa juventud que irradias, que exhibes, es centrarte en lo primero. Lo primero es que sigas siendo una señorita correcta, y lo segundo, que te centres en lo que es más importante en la vida de toda jovencita o todo jovencito. Centrarte en tus estudios, ser algo en la vida, ser algo, no es que algo, sino ser productiva, ser profesional, sobre todo en una dama, que es muy importante en estos tiempos, porque valgan verdades, ahora hay hombres. Lo digo yo siendo hombre, hay algunos, no todos, hay algunos hombres que son abusivos con las mujeres, que no son nada, que no son profesionales. Hay bandidos que dicen, no, le meto golpe y va a tener que aguantarme porque si no es nada, ¿a dónde va a ir? Caballero, nomás me tiene que aguantar. Así que encuentro la comida fría, le saco la miche. No va a ir en su papá, en su mamá, porque sus papás le dijeron, no te metas con ese tipo, ¿eh? Porque no es bueno, no me da buena espina. Y lógicamente va a decir, qué vergüenza ir a quejarme mi papá, mi mamá. Me dirán, pues, te dije, te lo advertí. Te dijimos que no comas miércoles y seguiste comiendo miércoles. Y eso no queremos para nada, Lindaurita García Flores, ¿ok? Yo creo que es un mensaje frío, pero cierto, pe. No podemos estar con hipocresías. Tiene que ser así. El consejo tiene que ser directo, claro, preciso y sucinto, ¿ok? Felicitaciones a los papás Simón García y a la señora Arminda Flores. Por supuesto, de parte de todos sus hermanos, tíos. Lamentablemente no nos han puesto a los hermanos, pero de todas maneras ya ellos saben quiénes son, pues. Y hoy día es como tiene que ser, ¿no? Con orquesta, los invitados, la comidita rica. Puede ser humilde, pero preparado con mucho cariño, con mucho amor. Entonces

ti hoy día de manera especial. Honra a tus padres, Lindaura. Honra a don Simón y honra a doña Arminda, tus papis. Hónralos a ellos y vas a ver que todo te va a ir bien, tanto estudiantil, laboral y sentimental. Te va a ir de maravillas. ¿Por qué? Porque vas a conseguir la bendición de Dios al honrar a tus padres. No estoy hablando de que le des plata, ¿no? No estoy diciendo que toma papá 500 soles, 200, no. Honra a tu padre y a tu madre cuidando, protegiendo, atendiéndoles, darles cariño, afecto. Si un día te loqueas y dices voy a comprar un ramo de flores y se los voy a llevar a mis papis para almorzar juntos y con ese ramito ahí que signifique nuestro cariño, nuestro amor, nuestra comprensión familiar. Ok, linda ahorita. Entonces ya sabes, ¿eh? El secreto para conseguir tus objetivos es honrando a tus padres. Gracias, gracias. Un aplauso, por favor, para Lindaura. Hoy nos vamos a San Jerónimo, ¿eh? Ay, tenemos grandes amigos ahí en los Chalaisaltos. Ahí vamos a estar, de todas maneras, de todas mangas. De repente salimos recién el lunes de Chalay, de San Jerónimo. Y qué mejor dedicarle esta canción que suena así. Aquí está el gran Mr. Gwendolyn, Julio Iglesias. Él canta de niña a mujer.

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0: versión original de Enrique Iglesias, ahora interpretada por el gran mezclador extraordinario, Alan Walker, y Nunca Te Olvidaré. Aquí, nuestro TV oyente, o nuestra TV oyente, Chris Love se hace llamar ella. Me dice Miguelito, da a conocer esta pequeña reflexión, me dice. A ver cuál es, mándamelo. Y me dice ella, y que se lo transmita, sabe Dios a quién respetamos, y dice, intenté darte lo que nunca habías tenido. Ahora entiendo por qué nunca lo tuviste. Ah, es para cranear, ¿eh? A ver, lo repito. Chris le dice al que te cuento, intenté darte lo que nunca habías tenido y ahora entiendo por qué nunca lo tuviste. Más claro ni el agua. Pueden robarme tu historia. Y aquí hay otro, de Siri Hapsari, dice. Esta no es reflexión, sino esta es una conchudez. Es un meme. Miren, escuchen lo que pregunta esta chica. Señores, quiero que me orienten, dice. Soy inquilina por 30 años. ¿Qué me falta para ser dueña de la casa? Esta todavía utiliza gasolina con chan, ¿no? ¿Se acuerdan que antes había gasolina con chan? Estoy hablando de la década de los 70-80, ¿no? Esta chica todavía usa esa gasolina, ¿no? Miren su pregunta, sinvergüenzona. Soy inquilina por 30 años. Quiero que me recomienden. ¿Qué me falta para ser dueña de la casa?
1: ¡Imbécil!
0: Sí, bien ganado ese imbécil. Oiga, y como no podía ser de otra manera, las cosas que le contestan, uno es para jaranearse, para sorprenderse. Bueno, en sí, yo personalmente al Face lo tomo como que dice un chongueo, un vacilón. El Face es como antes decíamos, papel aguanta todo. Aquí, Facebook aguanta todo. Uno le dice, trabaja y ahorra, pe vaga, para que tengas tu casa propia. ¿Ah? Hay otro que le dice, ya es tiempo que empieces a pensar en comprarte una casa propia, pe. ¿Ah? Y no tener una que te caiga de arriba. Cómprate una propia, sinvergüenza, le dicen. Y así, la funan y bien merecido. Pues, ¿cómo va a preguntar eso, no? Son las 10 de la mañana con 26 minutos. 10 con 26, está como el Miguel, ¿no? Se mete de inquilino y por 5 años, no sé si será cierto, ¿eh? Dice que por 5 años estás ahí, ya por tiempo de posesión, ya puedes luchar a esa casita. O sea, todo el mundo ahorita 5 años de inquilino y ya soy dueño. Así no es tampoco, creo, ¿eh? Por ahí que quieren sorprender, o quién es la bestia que ha dado esa nueva ley, ¿no? Que por 5 años de posesión ya puedes guerrear para que seas dueño de donde estás viviendo. ¿Qué tal los riñones? Tanto vago, tanto ocioso, tanto nini, ¿no? Ni trabajan ni estudian, hasta que se meten a una casa, viven como sea 6-7 años y después ya guerrean. Esta casa es mía. Como quisieran, ¿no? Sin hacer nada, vagos de mi chica, ¿no? ¡Volvemos! Oye, Luchito, volvemos, ¿ah? ¿Eh? Se nos fue la...

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0: ¿Cómo? ¿Cómo me gustaría que la cama le dé vueltas a Lucho para que se mantenga bien operativo este hombre? ¿Eh? Bueno, hoy estamos a 8 de agosto del 2026. ¿Cómo avanza el tiempo, no? Este mes, a propósito, es un mes bonito para mi family, my family, porque tengo dos hermanos. Que ya, aguanta Luchito, todavía no lo lances, hijito, cálmate, contrólate. Decía que en este mes de agosto tengo dos hermanos que cumplen años, mi querido y siempre recordado Max Guillermo. Este 18 de agosto hubiera estado cumpliendo años, pero ahora él cumple sueños. Igual mi hermana Ceci Esther, la popular y querida Chechi, está cumpliendo este 18 de agosto cumpleaños. Desde ya, para ellos, muchas felicidades. Oigan, acabamos de recibir una invitación muy bonita de nuestro distrito de San Agustín de Cajas. Ustedes saben que la fiesta patronal, luego de este santiagazo que nos hemos pasado, ahora viene nuestra fiesta patronal. Dirán estos cajacinos de Micho, ¿de dónde tienen plata? ¿Eh? Como saben hablar, o como sé hablar yo también, ¿no? ¿De dónde ya, pues? No, trabajamos, ¿ah? ¿Eh? Nos sacamos la michi. Por el cajacino que el día tenga 25 horas y no 24, para seguir chambeando. Y así como chambeamos, nos divertimos también. ¿Ah? Por último, como dicen, ¿no? Chupo con mi plata. Pues. Gracias. Oigan, están invitados cordialmente para este 29 de agosto al distrito de San Agustín de Cajas. Ahí se va a poner de manifiesto lo maravilloso y extraordinario que es esta estampa folclórica, esta estampa costumbrista de la Tunantada. Suéltamela unos cachitos por ahí, Luchito Vallarta. Esta invitación... A ver, hay que dejarlo que salga. Estamos en Huancayo, somos huancaínos, qué cosa. ¿Quién me va a criticar? ¡Echa! ¡Así! ¡Vamos! ¡Catherine! ¡Vamos! ¡Catherine Solano Prado! Va a estar de mayordoma. Está pasando la fiesta de la Tunantada en San Agustín de Cajas. Katy Solano Prado es hija de mi gran hermano, familia, Walter Solano Chávez. Y toda la familia Solano Chávez. Nosotros lo conocemos como, cariñosamente, ¿no? Como el Pucatoro. O los Pucatoro. Es quechua, ¿no? Pero en castellano, el toro rojo, el toro matador, como se dice. Entonces, hacemos extensiva esta invitación que nos está haciendo Catherine Solano Prado. Por supuesto, Walter, lo cariñosamente, Washi Solano Chávez, el Pucatoro, para este 29 de agosto, ¿eh? 29. Luchito, ¿puedes ver ahí qué día cae el 29? ¿Viernes, sábado, domingo? ¿Tienes la fecha o no? Ah, sábado. ¡Uy, qué bonito, pues! Y al día siguiente, 30, sigue la fiesta. El 30, día de Santa Rosa, día de la Guardia Civil, día de mi Guardia Civil del Perú. Ya, caballero, pido descanso en la radio, en el transporte que hago, todo, y me relajo sábado y domingo, pues. Porque si no es ahora, ¿cuándo? ¿Cuándo? Ya la calavera, por no decir la muerte, me está coqueteando, me está haciendo guiños, entonces... Yo, caballero, le debo entregar un cuerpo hasta las patas, ¿ve? Un cuerpo malogrado a la muerte. ¿Para qué me voy a esmerar en entregarle un cuerpo sano a la muerte? No, que se joda la muerte. Si quiere mi cuerpo, que lo tenga, pero hasta las patas, ¿ve? Ya estoy loco, ¿eh? Ya estoy crazy.
1: ¡Loco!
0: Sí, ya, caballero, entré al grupo del loco Fabián. Ya, entonces reiteramos, ¿ah? ¿Eh? Vayan desde el 28 en la fiesta, desde el 28 en Cajas. No exagero, van a haber 12 bandas de músicos, 8 orquestas. Va a haber corrida de toros con la presentación de la chonguinada y los Avelinos. ¡Qué bonito, qué bonito! ¿Ah? Entonces, a partir del 28 de agosto, todos los caminos conducen a mi distrito, que es San Agustín de Cajas. Y más aún el 29, para estar en esta tunantada, ahí en esta estampa folclórica que presenta la familia Solano Chávez, Solano Prado, no solamente se ven al neto tunantero, también se ven pues a los personajes como el argentino, el Huatrila, la Huanquita, y no sé, hay más, pero se escapa ahorita mi memoria, pero o sea, es bien variadito, ¿eh? Es una amplia presentación, la estampa folclórica de parte de la familia Solano Chávez allá en San Agustín de Cajas. Y por supuesto, el ágape, la atención, ¿no? las serpentinas, en un momento dado va a ser pues en el grifo Bellavista, el grifo de propiedad de la familia Solano. Entonces, de hecho, está contratada la mejor orquesta que opera en toda la región central del país. ¿Ok? Entonces, hecha la invitación. Ahí vamos a contar los días con los dedos para que llegue el día 29 de agosto. De hecho que, Washi, por lo menos iremos con un televisor de 12 tubos. Ya, por lo menos. Vamos a ver más adelante. Tenemos que chambear duro todos. Ok, una ovación, Lucho. Felicitaciones a Katherine Solano Prado. Ya, 10:45 minutos y como jugando, nos vamos a la línea musical de la radio, mi querido Luchito. Vamos soltando. Sí, me gustan los castillones, los cuetones, los toritos, los toritos y toda esa nota musical, sobre todo en el toril, en la noche con tu poncho ahí bailando al son de todas las bandas que estarán congregándose ahí en San Agustín de Cajas.

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Okay. Estamos al aire, sí. Ya. A ver, voy a ver si mi operador es mosca. Voy a ver. A ver, Luchito, me están retando. Oye, escucha, pues, me están desafiando. Me dice, Miguelito, qué bacán ese disco hindú de la misma intérprete, Nasia Hassan. A ver si te la pones así, enganchadito el boom boom. A ver si lo ubicas mientras voy dialogando con los oyentes, informándoles que aquí el clima en la ciudad de Huancayo en el día está con el sol radiante. Todo el Valle del Bantaro. La helada, por supuesto, en las tardes y en las madrugadas arrecia con bastante fuerza. Ahí está, ahí está. Está que te felicito, Lucho, ¿eh? Soy tu hincha. Soy tu hincha. Oye, y esa risita, la otra risita que te dije que... bien cachacienta que sale a... este gasnápido. ¿Dónde está? ¿Sabes qué? ¿No te digo?

0: exacta. Son las 11 de la mañana con 17 minutos. 11 con 17 minutos. Bueno, y como es de conocimiento de todos ustedes, todavía no te rías, por gusto. Esta vez. Oye, quiero comentar algo. Luchito, espérate. Voy a comentar algo serio, serio y delicado. Así que dale la seriedad del caso. Como podrán ustedes ser testigos de lo que está pasando en el mundo de la farándula, en el mundo de la cumbia, ¿no? De las agrupaciones, llámese por decir Corazón Serrano, Agua Bella, o La Bella Luz, y toda esa situación. Nos hemos enterado, ¿no? Con bastante asombro, anonadados, lo que estaba pasando al interior de esta orquesta, ¿no? Donde una de las integrantes, pues, era vilmente, ¿no? Intervenida por el director de esta agrupación que se hace llamar La Bella Luz. Y a todas luces, ¿no? Y a todas luces es un acto grotesco, un acto realmente repugnable, la actitud de este señor, ¿no? Aprovechando de la jerarquía que él tiene en la agrupación para poder abusar, toquetear, ¿no? Con las chicas, con las integrantes. Y esto, desde todo punto de vista, es negativo y, por supuesto, que colinda con el delito, el acoso sexual, la difamación de una dama o de un varón está penado, porque son uno de los derechos fundamentales de la persona que se observa en la Constitución Política del Perú. ¿Cuál es? El derecho a la privacidad, el derecho a la intimidad personal. Nadie tiene el derecho de divulgar tu vida personal, por muy cierta o falsa que sea. Nadie puede darse ese derecho. Y aquel miserable o aquella miserable que hace, debe estar donde debe estar. Porque para nadie es bonito que divulguen tu vida personal. Peor aún si a ti no te interesa. Y esto es lo que está pasando de repente al interior, no solamente de La Bella Luz, ¿eh? Ya hemos visto también en Corazón Serrano, por ejemplo, y hay que decirlo sin pelos en la lengua, el tal Guerrero, el que es dueño de la orquesta, el hombre se pachamanquea a todas las chicas de ahí, pues. Y lamentablemente las chicas, por un poco de fama, o bastante fama, tienen que soportar este tipo de arbitrariedades, este tipo de acoso sexual, ¿no? Hay que decirlo así con sus letras. Lamentablemente tienen que soportar. Pero vayamos a estos señores también, pues que no deben mezclar lo laboral con sus bajos instintos, ¿no? Tenemos muchos, tenemos hijas, tenemos hermanas, tenemos nietas, ¿no? Y debemos pensar al obrar así. Repudiable, y nosotros creemos, no nos creemos la divina pomada, pero aquí lo justo es lo justo. Si se comprueba que este señor era un acosador, no solamente de esta chica que se hace llamar Nilda, creo, ¿no? Se me fue el nombre, pero ya ustedes saben de quién estoy hablando, ¿no? La chica que ha salido a denunciar a este señor. Yo pienso que debe estar donde debe estar. ¿Cuál es la cana? Así hablando criollamente. Tiene que estar en Canadá, para que aprendan algunos miserables, ¿no? Que el honor de una dama no se puede tocar así por así. Dicen que el verdadero hombre, el hombre de verdad con H, no tiene memoria, ¿no? Lo que haya sucedido con una chica, lo que hayas tenido, el hombre de la verdad, no un cobarde miserable, se ponga a divulgar. Y eso hay que sancionar, eso hay que penarlo. Y eso lo tenemos claro todos. ¿Ok? Entonces, repudiable lo que acontece en el mundo de la farándula y más aún en el género de la cumbia. Ahora salen, yo pienso, asolapadamente defensores de este abusador, sale la misma esposa a limpiarle la canela que hace su esposo. No, que ella se metió antes con él, con mi esposo. Hay mujeres que son así, pero por defender a su marido ponen las manos al fuego y que no saben más que más cachudas que cualquiera. Pero hay mujeres, por unos billetes de repente, son capaces de poner las manos al fuego por el diablo, ¿no? Y lamentable pues lo que le sucedió a Naldi Saldaña, una de las integrantes de Agua Luz, Agua Bella y lo que Michi sea. Son las 11 de la mañana con 22 minutos, 11 con 22, y seguimos rindiendo
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Son las 11 de la mañana con 40 minutos grabando Luchito. Bueno, y aquí un grupo de jóvenes nos hace llegar una reflexión y queremos transmitirla a todos ustedes. Escuchen bien este mensaje, amables oyentes de Radio Rumbo. Dice: receta rápida para olvidar un amor. 1. Ármese de valor y no le escriba, no vea su última conexión. Es más, borre su contacto. Si esa persona lo borró de su vida, usted puede borrarlo del WhatsApp. 2. Si están conectados en Facebook, no lo borre de ahí, solo deje de seguirlo o seguirla. Con el tiempo, cuando usted se sienta bien, va a poder ver que es una persona totalmente nueva y una mejor versión de usted. Así nada más. 3. No se arrastre, ni le busque la cara. Terminaron. Eso es, terminaron. Y no es un momento, no es un tiempo, es un adiós. Aprenda, agradezca y continúe. 4. Deje de idealizar a esa persona. No es el amor de su vida, lo fue de sus días, pero nada más. Ya habrá alguien que valga la pena y créame, esa persona nunca la va a dejar. 5. Le va a costar, sí, le va a doler, va a querer buscarlo o buscarla todo el tiempo. ¿Y sabe usted qué es lo que va a perder? Su dignidad. Mírese en un espejo, respétese y ámese, que está usted para más. 6. Prométase, júrese, implórese perdón a usted misma o a usted mismo. En su momento se disfrutó y ya, pero vienen nuevas cosas, nuevas historias. Y por último, 7. Llore todo lo necesario, llore todo lo que pueda, pero no busque y después párese de donde está, arréglese, perfúmese, póngase bonito, bonita, brille, brille a su propia vida, como solo usted sabe y nadie más. Que de un corazón roto, nadie ha muerto, solo se ha transformado. Por último, de amor, no se muere.

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3: Once de la mañana y 47 minutos.

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0: La portátil, Lucho, por favor, please, please. Por favor, mi querido Gasnápido. Oye, ¿dónde está la risa cachasienta? No la escucho. Esa es una, pero la que te jeli, o la que te dije. Ah. Bueno, estamos contentos. Estamos contentos en esta parte del programa porque nos han llamado y nos dicen: Miguel, mándate un saludo a toda la margen derecha, la carretera, ¿no? Hay una sintonía tremenda empezando desde Huancayo, ¿no? Pilcomayo, Sicaya, Orcotuna, Mito, Cincos, Muqui, Muquillauyo, Guaripampa. Hay una sintonía tremenda los fines de semana en toda esa margen derecha. Entonces, desde ya nuestro sincero agradecimiento y a la vez felicitarlos por tener una carretera muy bonita, la margen derecha, a comparación de esa margen izquierda que está hecho un desastre. Esa carretera de la margen izquierda, vuelvo a decir, a nadie le importa, a nadie le interesa cómo se encuentra. Ayer mismo, por unos pasajeros, nos hemos visto obligados a transitar por esa margen izquierda porque se bajaban en San Jerónimo. Y vuelve a repetirse lo mismo, ¿eh? En plenas épocas de lluvia, el barajo, la justificación, dijeron: por las lluvias todavía no subsanamos los huecos, los baches que hay, porque tapamos y el agua de la lluvia lo vuelve a destapar. Ya, nos hemos comido ese cuento. Ahora está soleando, un sol realmente abrasador, pero la vaina, como se dice, sigue igual. Los huecos han tapado hace poco, pero ese es un juego de niños, ¿ah? Y algunas lluvias que ha venido ya comenzaron a abrirse nuevamente los cráteres que hay en esa margen izquierda. Igualito. Y a propósito, desde qué distrito ya, desde Ataura, Concepción, pasamos por San Gerón, todos esos sitios, los alcaldes, bien gracias. Aunque ellos dirán, bueno, eso no es mi chamba, pues, eso le corresponde al MTC, en este caso en la margen izquierda, Provías. Pero a Provías le llega la punta de, ya tú sabes, y no hacen ni michi. Margen derecha es distinto, lo tiene la Diviandes, la concesión. En consiguiente, nuestras felicitaciones. Al que obra bien, al que trabaja bien, hay que felicitarlo, pero al que trabaja mal, hay que darle en el lomo, pues. Y yo no sé qué ente regulador habrá dentro del MTC para fiscalizar el trabajo, tanto de la Diviandes como Provías, hablando específicamente de las carreteras. La margen izquierda, una desgracia. Yo no sé qué conceptos se llevarán los que vienen a visitar por primera vez a la ciudad de Huancayo, sobre todo los extranjeros. Yo digo, ¿así viven estos salvajes? Hay que decirlo así con sus letras. Así vive esta gente con esta carretera que para nada es carretera, mucho menos pista. Eso puede ser esos caminos de antes, antiguamente, ¿no? Donde no existía pues el cemento, no existía nada para pavimentar. Seguimos en lo mismo y no sé hasta cuándo. Pero la cosa es que nadie mueve un dedo con respecto a eso. Así estamos. Fuego y gasolina. Bueno, ya no hay que hablar de cosas que... de cosas que nos desmoralizan en cierto modo. Más bien vamos a darle la cordial bienvenida a nuestra gran amiga, paisana y chochera del alma, como es Ofelia Herrera Villalba. Ofelia, ven. Acércate acá al micro. ¿Cómo estás, Ofelita?
1: Hola, ¿qué tal, Miguelito? Muy bien, felicitarte por esa gran sintonía que tienes cada sábado a través de Radio Rumbo, ¿no? Tributo sí. A mis amigos.
0: Gracias, Ofelia. ¿Qué me cuentas? ¿Qué me cuentas?
1: Bueno, visitando siempre acá la radio, ¿no? Recordando aquellos momentos con la buena música que se escucha acá a través de esta gran sintonía que se escucha hasta en la selva central, que yo trabajo allá. ¡Sí! Es tipo, a nivel de todo el Valle del Mantaro, bueno... Creo que es a nivel nacional e internacional también.
0: Así es, nuestra así gran es. Amiga paisana y compoblana, claro. Ofelia Herrera Villalba es una pedagoga y lógicamente tiene esa gran satisfacción de educar de instruir a esa gente académica y lo hace perfectamente bien. Aparte que no puedo dejar de mencionar a Ofelia, pero tu cuy que preparas, ese cuy colorado, creo que nunca lo volveré a probar hasta el último día de mi vida. Pero te felicito, Ofelia. Oye, a propósito, se acerca la fiesta de San Agustín de Cajas. Tú como cajasina, igual que yo, aprovecha para invitar. Espérate.
1: Gracias por también esta invitación. Yo te invito a toda la población, a todos los paisanos, ¿no? De la capital, de repente el extranjero que también está llegando, pues a disfrutar de la gran fiesta patronal que empieza a partir del 27 de agosto. Invitamos a todos, va a haber, por ejemplo,
0: la chonguinada,
1: la tunantada, ¿no?
0: El abelino,
1: entonces él se invita a todos a participar.
0: ¿Cuántas bandas creo ahí, Ofelita, tú debes saber?
1: Bueno, tengo entendida un promedio de 10 bandas, no sé, de repente hay más, tengo entendida más, ¿no?
0: Las mejores bandas, ¿no?
1: Claro, por supuesto, las mejores bandas de acá, de Valle.
0: Oye, ¿y qué me dices de la chonguinada de Cajas? ¿Cómo bailan nuestras paisanas?
1: Claro, felicitar a la familia Cosme, pues un baile extraordinario, ¿no?
0: Lo baila Macán, ¿sí?
1: Claro,
0: o no,
1: con un estilo de las solteras y las...
0: Y una escenografía bonita la que presenta, ¿no?
1: Por supuesto,
0: ¿no?,
1: que sí, para delimitar, ¿no? Todos,
0: claro.
1: Así es.
0: Yo sé que aquí ahorita, mira, en la pantalla, te están viendo en el extranjero. Aprovecha de enviar un saludo a Marlena Villegas.

0: Felita.
1: Bien, felicitarte, Miguelito, por esa gran sintonía de tributo a mis amigos a través del Radio Rumbo. Sí, adelante, gracias.
0: Gracias a ti, gracias. 12:10, penúltima media hora de este tu programa.
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3: ¡12 y 14 minutos!

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0: buena, buena. Son las 12 del mediodía, 36 minutos. Oye, aquí hay una bonita reflexión que nos manda una tal Jenny, con mucho cariño, con mucho respeto. Dice, usa tu ropa bonita y tu mejor perfume todos los días. No esperes una ocasión especial, porque la ocasión especial es estar vivos. Cada día es un regalo que merece ser vivido con alegría y gratitud. No esperes una fecha especial para sonreír y cuidar de ti o disfrutar de lo que tienes. La vida se honra viviendo plenamente cada momento. Ahora sí, ya nos despedimos, porque la gente de Rumbo Deportes, atención a Rumbo Deportes,
1: ¡sí!
0: Van a ingresar cuando sea ya conveniente, ¿no? Con el partido entre ADT de Tarma con el UTC de Cajamarca. Este partido se juega en la ciudad de Cajamarca. Entonces la gente bacán de Rumbo Deportes ya está alerta para ingresar a través de los 91.1 y la plataforma virtual a nivel internacional. Vamos a despedirnos a nombre de Lucho Vallarta. Habló para ti Miguel Ángel Solano. Te hacemos la cordial invitación para el próximo sábado, si hoy día fue 8, el 15 de agosto, cómo avanza el tiempo, ¿no? Ahí estaremos nuevamente con ustedes. Gracias, nos vemos y hasta aquí. 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
0: Ya saben, pórtense bien, que nada les cuesta. Si van a tomar, no manejen. Y si van a manejar, no tomen. Si se portan mal, pasen la voz, pues. ¡Chao!

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0: tomado en cuenta por lesión ni el mismo Rojas, ni el mismo Diego Rojas, el ecuatoriano, ni tampoco Vican Cedrón. Son bajas importantes para el cuadro termeño, que como digo, si hoy día el cuadro de Cajamarca, de UTC Cajamarca, le gana, lo complica, le sigue los pasos. Dice CPC en TV, ya señor, usted es el dueño de la verdad, hábleme de mi apuesta. Dueño de la verdad, no señor. Pero ¿cómo puedes pretender tú decir alegremente que hay un plan, que hay un plan para la eliminatoria en altura, cuando ni siquiera la logística necesaria para la Liga 1? ¿Y tú crees que hay un plan? Mano, no hay ningún plan. Y no soy yo, la verdad, estoy diciendo nada más los hechos. Yo estoy diciendo los hechos. UTC tiene 14, a ver. 14 tiene UTC. Entonces, está mal esto. UTC tiene, bueno, es verdad, UTC no tiene 12, tiene 14 puntos. 14, muy buen dato. Y FC Cajamarca tiene 18. Entonces, esta tabla está desactualizada. Mira, me mandaron al bombo con esa tabla. Me mandaron al biombo con esa tabla. Ay, Dios mío. Pero esa tabla no era. Y vamos ya, ¿cuántos partidos vamos? Vamos, pero esa tabla, entonces esa tabla es actualizado mal, esa tabla que me han mandado, pero bueno. Ya pondré la tabla de aquí que tengo. Esta tabla es más precisa. Pero sí, no, así han hablado los técnicos, tenemos ya las alineaciones. A ver, vamos a poner la tabla rápidamente. Se puede. Que el tiempo me lo permite. Antes de dar las alineaciones, vamos a poner una tabla en tiempo real, ¿no? En tiempo real. A ver, a ver, a ver. ¿Dónde está? ¿Esta es? Sí, esta es, gente, claro que sí. Claro que sí, ahí está. Vamos a ver la parte de la baja, lo que nos importa es la baja. Lo que nos importa es la parte álgida, ahí está.
1: 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Sí,
0: ahí está, 14 puntos para UTC y 18 para FC Cajamarca. Los dos cajamarquinos por ahora serían de los principales descendidos. Puesto 16 para Grado con 19, puesto 15 para Juan Pablo con 20, puesto 14 con 20 para ET de Tarma, que está complicado, como digo. Si hoy día gana, UTC hace 17 y le pisa los talones. Puesto 13 para el cuadro de Deportivo Moquegua con 21, puesto 12 para Huancayo con 23, puesto 11 para Boys con 26, puesto 10 para Comercio Unido con 26, puesto 9 para Cristal con 26 y puesto 8 después de su triunfo, el cuadro de Alianza Atlético Suyana con 27, el triunfazo que metió contra el cuadro de Cienciano del Cusco. Dice CPC Ante Vega, especulas, despida al que le envió ese cuadro. Sí, lo voy a despedir, a mí mismo me voy a despedir. Dice CPC Ante Vega, David Guamán es tarjetero. Hablando de David Guamán, que es el árbitro de este partido, me gustó ayer el arbitraje de este profe Rivera, que no lo tenía en el mapa, a este árbitro que se encargó de impartir justicia en el partido entre el cuadro de Comerciantes Unidos contra el Cusco FC. Buen arbitraje, no se dejó engañar por las faltas, no cobraba falta cuando los jugadores se tiraban, se agarraban la cabeza y le decía, vale, que entre la camilla y te saquen de la cancha. No, ya estoy bien, decían, ya estoy bien. Buen arbitraje, ¿eh? Buen arbitraje, donde mando, hacía caso cuando tenía que hacer, hablaba cuando tenía que hablar. Me gustó mucho el arbitraje del profe Rivera el día de ayer, y hoy día este profesor Guamán, como dice el señor Eduardo, David Guamán, vamos a ver qué tal se desempeña. Dice que es tarjetero, habrá que ver. 11 de ambos equipos, gente, ya vimos la tabla oficial. No estoy especulando, dice, no, dice, especula, no especulo. No especulo, señor, con respecto a lo que digo. Lo que digo son datos, son factos. Si no veo, si yo, no me vas a decir a mí, Eduardo CPC Ante Vega, que si el plan supuesto que dicen que la tiene la selección para afrontar los partidos en altura no está en el proyecto de la página de la Federación Peruana de Fútbol, no existe. No me vas a decir que es un plan secreto. ¿Cuál secreto, hermano? No existe dicho plan. Si yo no lo veo plasmado en una estructura, no lo veo plasmado en la página oficial que informa sobre los aconteceres de la Selección Peruana de Fútbol, yo no voy a creer que existe un plan. No hay un plan. Es mentira que hay un plan. No hay un plan, hermano. No hay un plan. No te comas la galleta. Pero bueno, metámonos al partido, gente. El 11 del cuadro de UTC de Cajamarca va de la siguiente manera. Tenía por aquí el 11 de uno de los equipos. Gente, que normalmente llevo mi cuadrito, pero por tema de tiempo, gente, no hemos podido tener el cuadrito del cuadro de las alineaciones. No hemos podido tener el cuadro de las alineaciones. Ahora vamos a ver si podemos encontrar al menos una.
1: A ver. 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
0: Vamos a ver si podemos encontrar algo. No podemos ver una imagen para que ustedes lo vean. Vamos a ver, rápido, rápido, rápido, rápido, rápido, rápido. Rápido, algo rápido, violento. Algo rápido y violento, no hay. No hay, no hay, no hay, no hay. A ver. Ya, a ver, vamos a por aquí. No hay nada, la puta. Bueno, no hay. No, no hay. Entonces, cantaré. Cantaré, wow, bailaré, wow. Vamos a cantar las alineaciones enseguida. A ver, ahí está. Creo que es esto, puede ser. El bailar, ahí está, creo que es esto. ¿Puede ser esto? No.
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0: No, no, no. Vale, bueno, tengo las animaciones. ¿Alguna imagen tengo que tener por aquí? No, no tengo, no tengo, no tengo. Ah. Canta. Vale, no, no hay. No hay, no hay, no hay, no hay. No. Bueno, al menos la DT pondremos. La de Cajamarca no la encontramos, gente. La DT pondremos, a ver. Si se puede, producción, por favor, ponme la imagen de la alineación del cuadro. Del cuadro de DT de Tarma en pantalla. A ver, encárgate eso, por favor, productor. Rápido, nada más violento. Pim pam pum. A ver. Pim pam pum. Pim pam pum. Pim pam pum. Pim pam pum. Pim pam pum. Vamos. ¿Estás vivo o no estás vivo? Ahí está. Listo. Ya, ya hiciste tu. Ya hiciste tu pachotada con el acumulado. Ahora ponme. Ahí está. A este de Tarma. Vamos, comenzaremos con Tarma entonces. Comenzaremos con Tarma entonces. El cuadro tarmeño, dirigido por el profesor Usucar. No cuenta día con John Narváez por expulsión en el partido pasado. Manda el siguiente 11, manda un 4-4-2. 4-4-2 a la cancha del estadio Héroe de San Ramón. 4-4-2 para el profe Usucar. A ver. Que va de la siguiente manera. Un momentito que arreglamos esto. Ya estamos. A ver. Ta, ta, ta. Sí. Manda un 4-4-2, como les estaba diciendo, gente. Doble punta para el cuadro de AET de Tarma.
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0: Para el cuadro tarmeño. Ya están los equipos en la cancha, miren, me ganó en tiempo, gente. Están los equipos en la cancha, Dios mío. Vale, el profe Zucar manda un 4-4-2 en el arco con la número 30, el portero.
2: Aguantele, uno más, todo listo para que comience el partido entre UTC de Cajamarca y la Asociación Deportiva Tarma. El equipo visitante con camiseta alterna, camisetas oscuras, negras, entiendo por lo que se ve desde aquí. Se ha parado sobre la parte derecha de su pantalla, sobre la izquierda del local UTC de Cajamarca. Moverá la redonda el conjunto cajamarquino. Ya está frente al balón Marco Yuya.
1: Muy cerca, Muñoz, muy cerca Camacho.
2: Se va a mover la redonda en cualquier momento. Ahí está el árbitro, David Guamán. Árbitro de primera de la Comisión Nacional de Árbitros de la Federación Peruana de Fútbol. El Enquimar Paredes. Horacio Benincasa. Marcos Yuya, el cerebro del cuadro cajamarquino, con el 80 en el dorsal también aparecía Jeremy Canela. El Figueras, ahora sí, va a sonar el silbato del árbitro del compromiso. Señoras y señores, amigos de L1 Max, se movió la pelota en el estadio Héroe. Pelota en el estadio Héroe de San Ramón, de la ciudad de Cajamarca, la capital del carnaval peruano. La pelota la tiene ADT de Tarma. Intentando la presión, el cuadro adetino, buscando controlar la pelota ahora. Marcos Aldair Rodríguez la perdía. Recupera Gilmar Paredes desde la izquierda. Va a forzar ahora Dylan Caro en el saque de banda.
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2: Dylan Caro jugando allá sobre el extremo izquierdo. y va trepando su compañero, recoge la redonda, rápidamente recupera Camacho ahora para el conjunto cajamarquino. Garro, jugando por el medio, Ganosa ahora se anima, Manuel Ganosa, el trujillano, recuperando la pelota, ahora ADT de Tarma, atención amigos, por derecha, para salir, lo hace bien Núñez, el encargo por el medio, otra vez, generando ataques sobre la derecha, el conjunto tarmeño. Rodríguez, Albino, intentaba su participación Jeremy Canela, desde la derecha va a tejer ataque, a este Tarma, pone la pelota al piso ahora, UTC, con la redonda David Dioses, sale David Dioses, recuesta el juego sobre la izquierda, ahí está el ecuatoriano Muñoz, atrás para jugarla con Arquini de Figueira, el venezolano, sale Ganosa. Ganosa por el medio. Otra vez devolución para Ganosa. Atrás Francesco Cabaña. Habilita la salida por la izquierda para Dylan Caro. Se muestra Arquímedes Figuera. Ganosa.
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2: Lanza Garro el pelotazo buscando a Camacho. El anticipo de Benincasa para botar la pelota al lateral.
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2: Primeros instantes del partido en Cajamarca. UTC está empatando a cero. Allá va Cabaña. La juega con Dylan Caro. Se le queda la pelota a Dylan Caro. Cabaña la toca en primera para Ganosa. Sale para presionarlo Jeremy Carela. Ahora Garro en primera para jugar por el medio. Dioses recuesta ataque sobre derecha. Camacho hace el taquito. Camacho cambia de orientación. Ahí aparece Dylan Caro. Le puede pegar. La marca de Albino oportuna.
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2: Y lo desplazaba al jugador Dioses. El árbitro pita. Tiro libre a favor de UTC de Cajamarca.
3: Todavía no hay un claro dominador, aunque la iniciativa la está tomando UTC de Cajamarca, que es el equipo que tiene que arriesgar. Sí, aquí lo sacan. Lo sacan del juego con un empujón a Dylan Caro.
2: Va nuevamente a presionar el equipo local con Dioses. La pelota para Yuya, que no alcanza. Otra vez Dioses. Dioses para levantar el centro. Globo arriba. Pereira, el uruguayo, despeja con golpe de cabeza. Va tratando de controlar el juego ahora con Jeremy Canela. Jeremy Canela se echó a correr. Jeremy Canela va a organizar el ataque. Jeremy Canela sale para marcarlo. Ganosa intentando. Rodríguez desde la derecha. Rodríguez espera compañía sobre derecha. La va a pedir Núñez. Otra vez Rodríguez. Rodríguez. Arco Rodríguez. El envío para Garcilaso desde la izquierda. Va a trabajar ahora. Vamos a ver, intentando hacer lo suyo. El jugador Garcilaso del cuadro tarmeño.
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2: Ahora Benincasa. Más atrás. Pereira. Abriendo juego sobre la derecha. Allá va ADT de Tarma, atención, cuidado con Garcilaso, Garcilaso, echando el centro del área, Rodríguez, se defiende bien el cuadro de UTC, pasó el sofocón, el conjunto cajamarquino, qué buena irrupción de Garcilaso sobre la derecha, está caído un hombre del conjunto tarmeño.
4: Sí, es el hombre que está sentido, pero ya se recupera el jugador de ADT.
2: Buena intervención de Garcilaso desde el lado derecho. Ahí está precisamente Garcilaso.
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2: Saliendo ahora nuevamente ADT. Albino. Garcilaso. Garcilaso. Albino. La tiene Albino. Prefiere asegurar el control de la pelota. Con Gilmar Paredes. Ahora Benincasa. Organiza Rubén Incasa, el contacto con Jeremy Canela. Pasó Núñez desde la izquierda. Núñez va a sortear la marca de uno. No puede recuperar la pelota Jeremy Canela. Se echó a correr Camacho, el colombiano Camacho, recuperando la pelota ahora UTC con Garro. La jugó con Muñoz, el ecuatoriano. Se viene Muñoz, Adolfo Muñoz. Que bien en el cierre. Oportuno para recuperar la pelota. ADT de Tarma.
1: El es uruguayo Pereira. 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
2: Pereira. Demora un poco una descarga. Marco Rodríguez. Albino. Ven en casa. Núñez. Núñez para jugar por el medio con Jeremy Canela. Se muestra Pérez. La pelota con Pereira. Recupera UTC. Vamos a ver cómo organiza su ataque. Camacho. Camacho va al ataque. Camacho. Yuya de taco. La perdió UTC con Gilmar Paredes, que descuelga otra vez. Comienza a jugar suelto. Gilmar Paredes, como en el partido pasado. Se viene Garcilaso, Garcilaso, Garcilaso, Garcilaso con la pelota. Distribuye sobre izquierda, espera que pase Núñez. Núñez se animó a sacar el centro. No hay receptor, Jonathan Bauman estaba muy adelantado.
4: José,
2: la pelota
1: tiene el golero Deportes.
2: Ignacio Barrio, voy contigo.
4: Rápidamente Francisco Uzúcar manda a calentar a tres jugadores tarmeños: Sinclair García, Zahid Peralta y Hernán Rengifo.
2: ¿Cómo descuelga este Garcilaso, no?
4: Número el único 26. Tarmeño dentro del plantel de ADT en el 2026. Johan Garcilaso, categoría 2005.
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2: Correcto, con la pelota ahora Pérez. Distribuye esperando que pase Benincasa. Recostando sobre el lado de Núñez. Devuelve para Benincasa. Se la va a pedir Pérez. Benincasa prefiere asegurar el control. Pereira. Él es Pereira. Lanza Pereira sobre la izquierda, buscando la trepada de Núñez. Recupera ahora UTC con Camacho. Interviene Albino. Antes retrocedía David Guamán para señalar una falta. Tiro libre a favor del conjunto cajamarquino.
4: José.
2: Dale, Sebas.
4: Luego del golpe que sufrió hace unos momentos Aldair Rodríguez, no se puede recuperar. Tiene una dolencia. Y va a haber el primer cambio en la visita. Sale lesionado Aldair Rodríguez. Ya recibe las últimas indicaciones de Uzúcar Hernán el Charapa Rengifo.
2: Lesionado entonces Marco Aldair muy temprano, ¿no?
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3: Vamos a ver un poco el dibujo que en el principio tenía ADT de Tarma. Vamos a ver cómo se va a mover, porque pasaría a tener doble punta. Vamos a ver si Hernán Rengifo queda como el único delantero de área y lo retrasan un poco a Bauman. O tal vez Canela es el hombre que va a retroceder unos metros para que juegue en Rengifo con Bauman en punta.
2: Se toca la rodilla derecha Marco Aldair Rodríguez. Ahí está el técnico Uzúcar. Vamos a ver, hace los movimientos por su propia cuenta Marcos Aldair, pero ya está listo.

0: ya estaba sentido, me parece, ¿ah? Muy rápido para, muy rápido para abandonar el campo de juego. Vamos a controlar 10 minutos de la primera parte. No hay goles todavía en Cajamarca. Juegan la Universidad Técnica de Cajamarca y la Asociación Deportiva Tarma. Y usted lo ve a través de las pantallas de L1 Max, el canal de todo el fútbol peruano. Ataca UTC, recuperaba a Gilmar Paredes, la va a luchar en el juego aéreo Pérez, intentando el control. Ahora UTC de Cajamarca por intermedio de Marco Yuya. Muñoz, Yuya, Yuya para pegarle. Ahí está Valencia para responder. El golero Juan David Valencia. Buena intervención de Marco Yuya.
1: Así es, muy buena, muy buen movimiento, el disparo a portería, pero ojo que Camacho estaba libre por el sector derecho y le terminaba reclamando eso a Marco Yuya, ¿no? Que lo
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1: De cara al gol y mucho más cerca a la portería defendido por el portero Valencia.
0: Cabaña atrás para jugar con su golero y capitán Barrios. Sale Garro, escucha un llamado, Sebas.
3: Alair Rodríguez le explica a los médicos de ADT que el golpe se da en la rodilla derecha cuando chocaba con el jugador de UTC. Ya tiene hielo en esa rodilla justamente el jugador que salió lesionado del campo.
0: ¡No se queje! Correcto. Figueras ahora. Lanza Figueras. Busca la espalda de Pereira. Va Camacho. La tiene Camacho. Ahora Yuya. Habilita por izquierda a Muñoz. Atención al ecuatoriano. Echa el centro, pero el cierre oportuno de Ojeda. Aparece para botar la pelota al tiro de Rincón.
1: Jugó muy rápido Marco Yuya, me parece que la pelota le termina picando en demasiado a su compañero, por eso que no llega cómodo a sacar el centro. Felizmente para UTC, terminó en saque de esquina.
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0: En ADT, Marco Yuya para el servicio, arriba de cabeza, despeja bien la defensa del conjunto de Tino. Va a recoger Muñoz. La pelota para Gilmar Paredes. Ahora Figuera. Gilmar Paredes que descuelga. Camacho que interviene. Camacho con la pelota. Camacho le va a pegar. Camacho. Violento remate de Camacho. Que otra vez baraja y custodia bien el golero Valencia.
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0: A la repetición del remate de Marco Yuya.
1: Le quedó precisa, ¿no? Pero estuvo muy atento el portero Valencia, que evitó que la pelota le pique antes de llegar a su posición, lo que pudo haberle complicado el momento de atrapar el balón.
0: Golpearon a Núñez. Sí, señor, quedó maltrecho. El lateral volante por izquierda, Orlando Núñez.
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0: Finalmente era el venezolano el que impactaba sobre la humanidad de Orlando Núñez. Hay falta, tiro libre a favor.
3: Le respondía a la banca de ADT porque todos los suplentes se levantaron a pedir la roja para el venezolano por posible agresión a Orlando Núñez.
0: No vi para roja, Samuel, ¿eh?
1: Me parece que no. Vamos a ver la reiteración. Entonces el disparo en el que finalmente responde sin inconvenientes el portero Valencia. Hay un buen duelo por esa banda, ¿no? Por la banda derecha de UTC, por la banda izquierda de ADT.
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1: Atención con este duelo que se va a llevar a cabo durante todo el partido.
0: Núñez precisamente frente a la pelota. Va a lanzarla Núñez. Lanza Núñez. Pelota ya segundo palo. Interviene Cabaña. Francesco Cabaña para botar la pelota. Cerca al córner, pero es saque de banda. Ahí está Francesco Cabaña, exjugador del Deportivo Municipal. Saque de costado que corresponde al cuadro de Tino. Horacio Benincasa. Se fue por allá. Horacio Benincasa. Lanza Benincasa. El globo arriba, despeja Camacho. Va a complementar ahora a Muñoz. Echó a correr Muñoz. Emprende veloz carrera Muñoz. Se frena, hace la pausa a Muñoz. Largo el pase sobre derecha para Marco Yuya. Ahí está Yuya. Demora un poco para tocarla. Ah, Gilmar Paredes que aparecía otra vez sorprendente. Sacando la pelota ahora. ADT, me gusta el partido. Hay falta sobre Jonathan Bauman. Ya está el Charapa Rengifo en el campo de juego.
1: Sí, con el ingreso del Charapa Rengifo por Aldair Rodríguez ante este problema de

0: actuación que tuvo el ex hombre de Binacional, de Alianza Lima. Ahora, Baumann, Jonathan Baumann, como lo hemos visto, es el encargado de salir un poco más del área, ¿no? Para dejarle el ataque a Hernán Rengifo.
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0: Doble punta y por momentos como en esta... como en esta situación de balón parado a favor de ADT de Tarma, vamos a ver a Hernán Rengifo como único atacante.
2: Vamos a ver, amigos, ya estamos en 15 minutos. Primera parte. Va a lanzarla precisamente Benincasa. El lobo para Baumann. El remate de Charapa Rengifo, que va buscando arco. Salió arriba en horizontal. Se acerca ADT de Tarma. Buena pivoteada de Baumann para Rengifo.
0: Sí, ya es una de las opciones de ataque que va a tener ADT de Tarma, ¿no? El balón largo, parece que se complementan bien Baumann con Rengifo. Son jugadores que no van a tener problemas de actuar como, como doble punta por momento, según sea el caso y según lo necesita ADT.
2: Barrios en el contacto con Ganosa. Salida con Arquimio de Figuera. Se la pide Dioses. Dioses recostando sobre izquierda. Dylan Caro ahora buscando la profundidad. Atención a Muñoz. Muñoz y el servicio. Camacho en el área. Camacho en el área. Le queda larga la pelota a Camacho. Camacho que la tiene. Camacho que levanta el centro. Allá buscando a Paredes. Era Marco Yuya el que llegaba primero. Yuya la va a lanzar. Asegura. Confiera. Garro. Camacho. Camacho y el servicio para Dioses. La media vuelta de Dioses. Se la quita Pérez limpiamente. Ahora Rengifo. Él es Jeremy Canela. Hace la pausa.
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2: La pide Garcilaso. Ahí está el termeño. Garcilaso. Garcilaso va a encarar la diagonal. Garcilaso la va a encargar con Baumann. Sigue en la individual. Garcilaso la perdía a medias. Baumann ahora la tiene. Parecía que lo empujaba en el adentro. Dejó seguir. Protesta la gente del conjunto termeño.
0: Parecía que había cobrado, ¿no?
2: Garro con Ganosa. Ganosa con Barrios. Ahora Francesco Cabaña inicia la salida sobre la banda izquierda. Marco Lluvia se recoge para recoger la pelota. Ahora Garro, desde la derecha Garro. Garro la juega con Gilmar Paredes. Otra vez echó a jugar suelto Paredes. Con la pelota Figuera, lanza Figuera desde la izquierda, va a irrumpir. Ahora Caro, el centro de Caro. Demasiado alto para Camacho. Se lamenta el colombiano.
0: Sí, le está faltando precisión.
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0: En los últimos metros, fundamentalmente porque la cancha es muy, muy rápida, ¿no? Es cierto, en esta última acción fue una llegada mediante el juego aéreo. El balón fue muy largo, pero en los anteriores ataques se la armó muy bien. Pero el pase previo a la definición les quedó muy largo a Camacho y a los jugadores que aparecían, como el ecuatoriano Muñoz.
2: Cuidado, se disputa el balón aéreo. Recuperando la pelota, UTC. Atención, amigos. Camacho en el área, Camacho en el área, Camacho y la posibilidad. Se viene el primero para UTC. Gol.

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1: Sí, señores, a los 19 minutos de iniciado el partido, Adolfo Muñoz marca el primero para la escuadra crema, pase de Camacho, y atención amigos que van a reclamar seguro la gente de ADT, una falta contra Orlando Núñez. Ha convertido Muñoz, UTC está ganando 1-0 a ADT de Terma.
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2: Toca para la derecha hacia Camacho y espera el vuelto, la recepción de la pared, y nuevamente aparecía Muñoz para decretar el 1-0. Vamos a ver si finalmente le conceden el gol a UTC de Cajamarca, porque está pidiendo falta la gente de ADT, pero aquí la armó muy bien Muñoz, tocó con Camacho para que nuevamente aparezca Muñoz, el ecuatoriano, para marcar el 1-0.
1: Vamos a ver qué dice el VAR. Ya se comunica, ya se pone en contacto con el árbitro David Guamán.
3: La acción que se reclama es de Paredes contra Orlando Núñez. De inmediato, Uzúcar y todos los jugadores en campo de ADT.
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3: Y va el monitor del VAR, David Guamán, a revisar esa acción. Están muy seguros en ADT que hubo la agresión de Paredes contra Núñez. Por lo tanto, hay falta.
1: A ver. Ahí no hay nada. Esa puede ser.
4: Ahí sí falta, ¿no?
1: Claro, totalmente. Porque primero el contacto. Contacto lógico del fútbol, de la fricción por la disputa del balón. Pero después lo agarra del cuello y no solamente eso, sino que lo retiene y lo lleva al piso. Ahí está.
3: Sí. Pereira señala en campo, profe, es falta. Lo agarra del cuello.
4: Así es, lo van a anular, Sebas.
5: ¡No hay nada ahí!
1: Arriba en la área discutible, pero esta sí es clara. La segunda es clara. Vamos a ver qué decide David Guamán. Anula el tanto. Ha anulado el tanto David Guamán. Se anuló el tanto de Adolfo Muñoz, el ecuatoriano, por la falta previa de Gilmar Paredes sobre Orlando Núñez. Dale, Sebas, dale.
3: Amonestación para Gilmar Paredes por la falta contra Orlando Núñez, la primera amarilla del compromiso.
1: Correcto, gracias Evas. La primera amonestación entonces del partido va sobre Gilmar Paredes, 35 en el dorsal del equipo cajamarquino. La sacó cara finalmente UTC, Samuel.
4: Sí, porque no solamente le anularon la conquista que había convertido el ecuatoriano Muñoz, sino que han amonestado a Gilmar Paredes. El hombre que vemos en pantalla, o veíamos en pantalla hace un instante, cometió falta contra Orlando Núñez. Pero cometió la falta.
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4: Como para pasar desapercibido. Algo que no ocurrió finalmente.
1: No se puede convalidar un tanto previo a una falta, dice el reglamento, ¿no? Vamos a ver, amigos, a que le meta.
4: En la cancha y en la vida, los valores
3: de UTC intentaban.
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1: Va sacando la pelota ahora Garro. Atracanosa.
3: Sí.
1: 0-0. Sebas, voy contigo.
3: Desde UTC intentaban defenderse, que ambos estaban tomando en la acción de la falta de Paredes contra Núñez.
1: Y no fue así. La pantalla o el VAR los delató a Gilmar. Atención, amigos. Bueno, 0-0.
4: Y atención, que aquí salió rápido el portero Valencia, pero Camacho lo llega a tocar. Es por eso que Valencia le dice a David Guamán, mira cómo me quedó el short.
1: Le dejó su raspadita ahí al golero.
4: Ahí lo vemos, ¿no?
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4: Se, rompió, ¿no? Se tiene que cambiar el pantalón, ¿no?
1: Sí, claro. Pero creo que no ha advertido el árbitro, David Guamán. Tiene que cambiarse la indumentaria. El pantalón. Vamos a ver, amigos.
4: Este es el momento.
1: Sí. Va Gilmar Paredes, otra vez organizando el ataque para UTC. Camacho espera que llegue Dioses. Marco Lluya, se frena Marco Lluya. Levanta la visual, distribuye por derecha para Garro. Garro intentando la individual. Garro se rehace ahora Núñez para botar la pelota al saque de banda.
4: Este es el Rumbo Deportes. Con Garro con Núñez. Va a ser el duelo de todo el partido. Se van a cruzar constantemente por esa banda.
1: Garro para efectuar el saque lateral. Buscando lucharla ahora Camacho. La recoge Marco Lluya. La cuida Lluya. Lluya intentando la individual. Se apoya en Garro. Garro atrás con Ganosa, Manuel Ganosa. Ahora Francesco Cabaña en el círculo central. Dylan Caro. Muñoz intentando la conexión con Gilmar Paredes. No le salió a Muñoz. Saque de costado.
4: Se ha diluido el fútbol, el poco fútbol que tenía DT Tarma, ¿no? Ahora el protagonismo y el manejo del balón, el manejo de los tiempos es en su totalidad de UTC de Cajamarca.
1: ¿Hay amonestado, Sebas?
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3: De momento solo Gilmar Paredes. Si hay otra amonestación, vamos a confirmar y revisar.
1: Porque vi al árbitro sacar su libretita y apuntar algo. Vamos a ver, aquí ataca ADT con Jeremy Canela. Canela intenta la sorpresa de larga distancia. El lobo a ras del piso. Ofrece disculpas Jeremy Canela.
4: Sí, se lamenta Orlando Núñez porque se había proyectado con espacio por la banda izquierda. Es segunda oportunidad que tiene Canela y la segunda ocasión que le pega de media distancia. ¿Esto qué quiere decir? Que por momentos está demorando en salir rápido ADT. Se convierte en un equipo largo y no llega en bloque, no llega con hombres como para poder tener opciones de pase, en este caso Jeremy Canela, por eso terminó rematando de media distancia.
1: Caído Ojeda, ¿no, Sebas? Está caído Ojeda.
3: Y la molestia de Cristian Paulucci, técnico de UTC, por la pausa ante una posible lesión de Ojeda. Y confirmamos que hubo una segunda amonestación en el cuadro local para Adolfo Muñoz, dorsal 19.
1: Correcto, entonces el ecuatoriano amonestado, ahí está, la tarjeta amarilla de David Guamán sobre Adolfo Muñoz. La está sacando cara, reiteramos.
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1: Hoy presenta la belleza también de espectadoras de lujo. Algo le discute el árbitro.
3: Amarilla para Francisco Azúcar. Porque le reclamó a David Guamán que por qué sacó del campo a Ojeda si no tuvo intervención médica. La frase de Azúcar fue tal cual. Profe, ¿por qué lo sacas? Y después la María para él.
1: Correcto. La pelota va ya a perderse. Fuera del campo. Saque de meta. A favor de el equipo visitante. El equipo visitante es la Asociación Deportiva Terma. Tenemos tres amarillas en el partido, en lo que va del partido. Va a despejarla el golero Valencia. Juan David Valencia.
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1: La va a poner en movimiento. La pelota que va arriba, busca el control Pérez. Complementa Canela, la hace muy lejos de la presencia de Núñez. Deja pasar Garro. Ahí saque de costado. El trujillano Ganosa. Francesco Cabaña. Atrás con, por la izquierda con Caro. Participa Muñoz. Caro. Se apoya en Cabaña. Ganosa.
0: Garro. 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
1: Garro. Camacho ahora. David Camacho. Más atrás. La tiene UTC. Sale Cabañas para el conjunto crema. Cabañas desde la izquierda, Cabañas. Participa Marco Yuya. Ah, perdió la pelota, era Dios finalmente. El rechazo desde el fondo, se pierde fuera. Hay saque de costado que favorece a la Asociación Deportiva Tarma. Sentido Orlando Núñez.
5: A ver, cuéntanos, Sebas, ¿qué pasó con Núñez?
3: Ya se pone de pie nuevamente Orlando Núñez, pero Cristian Paulucci pide más fluidez en el juego al árbitro David Guamán.
1: Va a recoger la pelota ahora Manuel Ganosa. La pelota ha salido, acusa el árbitro. Saque de banda para la representación visitante. Sigue protestando Usúcar, ¿no?
5: Sí, sí, así Usúcar, yo creo que no termina el partido.
1: Demasiado vehemente.
5: Reclamaba la falta contra Rengifo, ¿no?
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1: Era Francisco Cabaña el hombre que finalmente se cruza sobre ese costado. Saca Benincasa. La pelota que busca la presencia de Jonathan Bauman. La sacaba Garro a medias. Pérez le entrega sobre izquierda para que vaya. Ya Benincasa. No alcanza Benincasa.
5: Poca precisión en ADT de Tarma. Y lo que me llama mucho la atención es que, bueno, en esta acción,
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5: ¿no?
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5: queda muy metido en su campo a UTC de Cajamarca. Recién salen a presionar cuando están prácticamente en el medio campo.
1: 30 minutos. Vale, 30 minutos, amigos. Saca Garro, se cruza Canela para marcar. Va trepando metros la escuadra cajamarquina sobre la banda derecha. Garro. Allá va con la pelota David Dioses. El encargo para Figuera. Ahora Ganosa. Dioses. Francesco Cabaña. Se apoya nuevamente en Ganosa. No presiona el conjunto adetino.
5: De eso hablábamos justamente, ¿no? Muy metido en su campo. No trata de no darle espacio a UTC y Cajamarca. Y es por eso que el partido, por momentos en su desarrollo, se vuelve muy lento.
1: Garro intenta la conexión con Paredes, parece el remate de zurda. Ahí está.
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1: Juan David Valencia, él es Paredes.
5: Acá la hizo muy bien. Inició la pared, controló con derecha, le pegó de zurda, pero muy débil, fácil de controlar para Valencia. Maneja el partido, pero le cuesta generar situaciones también a UTC de Cajamarca, ¿no? Tal vez se abrieran un poco más las bandas para ganar en profundidad.
1: Propone ahora nuevamente la escuadra cajamarquina. Dioses lo busca a Marco Yuya. Marco Yuya con la pelota. La cuida, la tiene, la conduce. Lo marca Rengifo. Ahora Ganosa. El encargo para Garro. No sé si buscaba el pase o el remate final Garro. La pelota tranquilamente a los pies del golero Valencia.
5: Me parece que era para Muñoz, que hizo otro movimiento y quedó fuera de la jugada.
1: Va a presionar ahora sí a DT de Tarma.
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1: A Garcilaso sobre la izquierda, sobre la derecha digo mejor. Nos pitó el árbitro. Me parece jugada peligrosa en todo caso. Sí, me pareció jugada peligrosa.
5: Pero se toca la cabeza, Garcilaso, ¿no? Y sí, no hay ningún impacto.
1: Como lo que comúnmente suelen hacer los jugadores. Desde la izquierda va UTC. Muñoz en el área. Muñoz saca el centro. Se apura para defender Benincasa. El árbitro ha marcado simplemente porque saque de fondo. Señalaba el saque de fondo el árbitro.
5: Ahí vamos a ver la reiteración.
1: Ah, ok.
5: Sí.
1: La toca de Martino, ¿no?
5: Wilmar Paredes termina tocando el balón.
1: Ah, ok. Correcto.
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1: Marcando el saque de meta para el conjunto adetino.
5: ¿Hay probable contacto o no? De Benincasa contra Wilmar Paredes. Aunque UTC no reclama mucho, ¿no?
1: No. Ahí se para.
3: Van los médicos de la visita. para atender a Orlando Núñez, que está muy adolorido y están evaluando si es que puede o no continuar dentro del partido. Entre otras informaciones, salió el sol bastante fuerte en Cajamarca, la temperatura aumentó, ahora estamos a 23 grados.
1: Sube la temperatura.
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1: Está empatando el dueño de casa, UTC con ADT de Tarma, ya sobre los 34 minutos de iniciado el partido.
3: Y no una convalidaron el curiosidad, tanto
1: a Muñoz, mientras... el ecuatoriano.
3: Mientras atienden a Núñez, una curiosidad, algo bastante particular, se cambió de short el portero de ADT, Juan David Valencia.
1: Muy bien, amigos. Ya luce entonces nuevo short el golero del equipo de la Asociación Deportiva Tarma.
3: Desde el banco de UTC gritan, mínimo vas a dar 10 minutos de tiempo adicional. Se ha jugado muy poco.
1: Sí, muchas paralizaciones, Samuel.
5: Sí, demasiado, ¿no? Pero me parece que en ese caso sí se justifica. No es que te quiera hacer tiempo, ¿no? Porque Núñez ya viene mal hace varios minutos.
1: Un minuto fuera, ¿no?
5: Un minuto fuera.
1: Orlando Núñez abandona el campo de juego entonces. Se queda momentáneamente con 10 equipistas. El cuadro tarmeño. Va a despejar Valencia. No, sí, Valencia. Se perfila mejor el arquero. Valencia. Pelota arriba de cabeza. Despeja Cabaña. Otra vez. Cabaña va allá. Se complica en la defensa. Atrás para el golero Barrios. La toma nuevamente Cabaña. Francesco Cabaña. Insiste ahora el cuadro cajamarquino.
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1: Poco prolijo para entregar la redonda a su compañero. Hay saque de banda para ADT de Tarma. Voy contigo, Sebas.
3: Me comentaba el utilero de ADT que se cambió de short Juan David Valencia porque se rompió, con el cual inició el partido ese short inicial.
1: Buena salida precisamente de Valencia porque arremetía Camacho. Ahora el que sale es Pérez. Pérez, la lucha con Gilmar Paredes. Sale airoso Pérez. Mete el pase largo allá, buscando a Jeremy Canela. Cerraba Francesco Cabaña. Desde la izquierda va a iniciar la salida Dylan Caro. Dioses. Cabaña. Cabaña para UTC. Ganosa. Lo marca Canela. Marco Yuya se frena, lo marca Pérez. El encargo para Figuera, participa Gilmar Paredes. Ahora el envío en el área, ya está buscando a Dioses. Ya está en el campo Orlando Núñez, recibe la marca de Garro.
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1: Orlando Núñez, la pelota aún no ha salido. Está en la esquina misma, allá en el vértice de la derecha. Y ahora sí, el árbitro asistente marca el lateral a favor de ADT de Tarma. Vamos a ver, va a jugarla Horacio Benincasa en el saque de banda. Jonathan Bauman participa de cabeza. Cierra en el fondo. Ahora Cabaña.
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1: Sale Dylan Caro. Dylan Caro con la redonda. Ahí está Dylan Caro recostando con Muñoz. La pelota por el medio para Figuera. Cabaña. Ganosa. Por derecha Garro. Paredes, pasó Paredes, evolución para Garro. Garro está en el área. Garro que va a levantar en el centro buscando a Camacho. Primera intervención de Pereira para evitar el ataque de Camacho. Ahora echará para Rengifo. Invade campo rival. Ataca de Tarma, va con Rengifo. El Charapa le pega. Cruzado sobre el marco. A ras del piso. La pelota que sale completamente desviada.
5: Bueno, y aquí trató de sorprender a de Tarma, pero Ojo que le está costando generar fútbol a DT. Por eso apela más a ser un equipo ordenado que espera agazapado en el fondo en busca de una distracción, de un error grave de UTC para poder aprovecharlo y ponerse en ventaja en el marcador. Pero
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5: No da espacio, pero le cuesta a la hora de generar. Cuando tiene que ir a buscar su suerte en el campo de UTC, es ahí cuando se ve que tiene pocas armas, pocas variantes a DT.
1: Va defendiéndose ahora precisamente el cuadro termeño, recupera la pelota Diose, levanta el centro, allá buscando la espalda de los defensores. Diose rápido para jugar ahora, ADT Tarma, allá va Garcilaso, Johan Schneider Garcilaso, Garcilaso, Baumann,
0: devolución para Garcilaso. 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
1: Demasiado fuerte la devolución de Baumann para Garcilaso. Gracias, aparición de este Garcilaso en ADT de Tarma.
6: ¡Adelante, David!
1: Ya tiene varios partidos en ADT el chico Garcilaso. Este, ¿Sebas o no?
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3: Este año, en Liga 1. Y además ya tiene un gol con ADT que lo marcó en la Copa de la Liga.
1: 20 años, ¿no? Categoría 2005, decías. 20, 21. Va con la pelota
3: 21
1: Pereira.
3: Años. Cumplió en enero esa edad y en total ya suma 11 encuentros y un gol con ADT.
1: Correcto. Reitero, grata aparición de un jugador de origen tarmeño en su equipo ADT. Ahí saque de banda. Favorece a la representación cajamarquina. Ahora va Cabaña. La encarga con Marco Yuya. Buen giro de Marco Yuya. Supera la marca de Albino. Ahora rechaza Ojeda. La toma Diose. Se demora un poco para la descarga. El pase para Luis Garro. Atrás con Ganosa. Cabaña desde la izquierda, se anima Cabaña, el pase para Dylan Caro, se la pide Marco Yuya, va Marco Yuya, atención a Yuya, devolución para Caro. Había falta que pite el referí del encuentro, tiro libre para la Universidad Técnica de Cajamarca.
5: Y vamos a ver si el balón parado le da una posibilidad a UTC para ponerse adelante en el marcador. Ante defensa cerrada es lo que normalmente hacen los equipos, es pegarle de media distancia. Y tiene UTC a jugadores como Marco Yuya, como para pegarle a balón con balón en juego y también con balón detenido de media distancia. Es una variante que ha probado muy poco UTC de Cajamarca.
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1: Cuidado amigos, atención, se para frente a la pelota Marco Yuya. Estamos en 41 minutos. Marco Yuya, parlamenta algo con Muñoz, el ecuatoriano. Cuatro hombres en barrera. Así edifica su barrera el golero Valencia. Ordena también su gente Marco Yuya. Atención que se puede venir el primero para el conjunto cajamarquino. Marco Yuya le pega bien y estamos en la altura. Estamos en Cajamarca. Retrocede también Muñoz. Se va a quedar solamente Yuya frente al globo. Yuya para pegarle sobre el marco. Arriba el envío. Saque de portería para la Asociación Deportiva Tarma.
5: Intentó ponerla sobre
0: el
5: vértice derecho de la portería defendida por Valencia. Pero ojo que UTC, reiteramos, podría utilizar otras variantes, ¿no? Pegarle media distancia para tratar de hacer que ADT salga un poco más. Ante defensas cerradas es una muy buena alternativa, pero le está faltando profundidad. Lo de ADT en ofensiva realmente es muy, muy pobre.
1: Saca la pelota nuevamente el conjunto crema. El conjunto crema es UTC. Camacho la cuida, la protege. Va Camacho, Camacho la va a encargar. Allá con Yuya, hace la maniobra. Espera que pase Dylan Caro desde la izquierda. Dylan Caro, Dylan Caro. Le entrega para Muñoz en el área. Casi todo lo hizo Muñoz desde la izquierda. El centro perfecto para que aparezca la cabeza apenas de Camacho, que pone el primero de la tarde, el primero para sus colores, el primero para UTC de Cajamarca, que está en línea.
5: Y aquí viene el centro justamente de Muñoz. En el gol anulado, el servicio fue de Camacho para anotación de Muñoz, pero quedó anulado. Ahora se invirtieron los roles, se invirtieron los papeles. Fue Muñoz el que inició la jugada por el sector izquierdo. Gana el fondo, saca el centro y aparece Camacho para marcar el 1-0 para UTC de Cajamarca. Me parece que merecido porque ha hecho el gasto. Fue el equipo que siempre buscó, que siempre intentó. A veces con poca lucidez, pero siempre fue en busca de la portería del arquero Valencia.
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5: Pasa adelante en el marcador. Cuéntanos, Sebas, ¿qué pasa?
3: Se está revisando un posible fuera de juego. Ya se trazan las líneas dentro del VAR y se van a jugar 6 minutos más en esta primera mitad.
6: ¡Es fuera de juego!
3: Fuera de juego.
1: Otra vez, no le convalidan el tanto a UTC de Cajamarca porque aducen que hay un fuera de juego. Sí, ahí sí. Me pareció en línea a primera vista, pero aquí en la toma. En la toma lenta, sí.
5: Es claro, ¿no?
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1: Del colombiano Camacho. No se convalida el tanto de UTC de Cajamarca. Dos tantos no convalidados en el conjunto cajamarquino. Y se va a acabar la primera mitad. Ya estamos en 45. ¿Cuánto dijo Sebas?
5: 6 minutos.
1: 6 minutos de compensación.
3: 6 minutos
5: pero antes,
3: más.
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1: A la suerte del equipo cajamarquino. Garro, lanza Garro para Camacho. Camacho, la tiene Camacho. Sigue Camacho, la cuida Camacho. La entrega Camacho para Garro.
5: Lo que le cuesta hacer los goles a UTC de Cajamarca para que después se los anulen. Pero ambos bien anulados.
1: Sí, señor. Vamos a ver, saque de costeado. Garro. Tiene que ir Garro ahora para el saque de banda. Lanza Garro, busca Camacho. Despeja Bauman, que se recoge para defender. No hay goles válidos en el estadio Héroes de San Ramón. Están empatando 0-0, UTC ADT. La pelota ya buscando la participación de Gilmar Paredes en el área. Recibe la marca de Benincasa. Media vuelta de Gilmar. Atento el golero Valencia.
5: Gilmar Paredes me parece que ha sido el hombre que más ha intentado, aunque los dos puntas también, tanto Muñoz como Camacho, estos tres hombres han tratado de generar situaciones de peligro, pero hasta el momento ha sido insuficiente para que UTC de Cajamarca se quede con la victoria parcial.
1: La pelota de Pérez, conduce Pérez, el encargo para Ojeda, devolución para Pérez. Atrás Pereira. Ojeda sobre derecha. Ojeda que lanza. Servicio infructuoso. Se cruza en el camino. Cabaña se la roba Albino. La tiene Albino. Demora en la descarga Albino. Falta de Camacho sobre Albino. Sí, señor. Tiro libre para la Asociación Deportiva Tarma.
5: Tal vez ADT.
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5: Había salido de su zona, había salido de la cueva, pero justamente el hombre de ADT no jugó rápido y es por eso que lo fueron a bajar para cortar rápidamente. Es así que Josué Albino terminó tendido en el campo de juego.
1: Frente a la pelota Pérez, va a dejar el encargo para Núñez. La va a lanzar el zurdo Núñez. Espera en el área Jonathan Bauman. Lanza Núñez, el globo arriba, cuidado con Benincasa, cabezazo de Charapa Rengifo, el globo queda picando del área, se salva UTC de Cajamarca. La hicieron bien, jugada ensayada de semana, lo que hizo el cuadro tarmeño.
5: Ojo que Regifo estuvo a tiro de gol. Me parece que decide mal porque se la termina tocando a Baumann cuando él tranquilamente pudo haber intentado la definición. Pero ojo que cuando se sueltan Baumann y Regifo trae peligro.
1: Va a venir casa en el saque de manos. Arriba lo intenta de cabeza Pereira, que se había sumado para el ataque. Descuelga bien el golero Ignacio Barrios. Ahora la juega, la pone en movimiento Barrios. Núñez con la redonda. Allá va al ataque ADT. Núñez. Núñez. Espera que pase Ojeda. Núñez. Núñez. La va a tocar con Ojeda. Ahí está Ojeda. Ojeda, buen taco para Núñez. Se iba Núñez, pero ya estaban pitándole posición fuera de juego a Ojeda.
5: Y esta es la última jugada de peligro que generó AET Tarma. Me parece que era para la definición, pero la termina tocando Rengifo a Baumann. Y aquí desperdició la más clara, por lo menos, de ADT en el partido.
1: Vamos a ver, amigos. Ya estamos en 49 minutos. 49 minutos en Cajamarca. Empatan sin goles UTC y ADT. Cuidaba, la protegía Jeremy Canela. Protesta Jeremy Canela porque el árbitro ha pitado.
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1: La Ganosa se suma al ataque. Manuel Ganosa prefiere encargarla con Francesco Cabaña. Por el medio buscando organizar Dioses. Devuelve para Cabaña. Él con Ganosa. Ganosa mete el pase, se le encuentra recogiendo Figuera. Ahora Marco Yuya, servicio sobre izquierda. Dylan Caro va a penetrar en el área. Dylan Caro, el pase atrás en cuchillada. El servicio que revienta bien la gente de ADT de Tarma. Cabaña, Cabaña. Dioses ahora, devolución para Cabaña desde la izquierda. Cabaña, se podía apoyar Cabaña. La marca de un hombre a destino para botar la pelota al saque lateral.
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1: Cuidado, la pelota casi se le encuentra a Camacho. Pero ahí está, bien atento el golero Valencia. 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Se va a acabar la primera mitad, señores. En el Héroe de San Ramón están empatando sin goles UTC y ADT de Tarma. Señoras y señores, silbato de David Guamán para ponerle fin a esta primera parte. Reiteramos, 0-0 al término del primer tiempo.
5: Así es, no se hicieron nada en el Héroes de San Ramón, UTC de Cajamarca y ADT. El cuadro local fue mucho más que su rival. El equipo de Paulucci fue el que propuso, el que generó algunas situaciones de peligro. Por eso le terminan anulando, y bien anulado, las dos conquistas por posición adelantada en ambas situaciones. Me parece que le faltó un poquito de tranquilidad y de claridad en los últimos metros. Poco lo de ADT, que se animó recién en los minutos finales. Hacemos una pausa, pero no se despegue, no se vaya de la señal de L1 Max. Volvemos desde el Estadio Héroes de San Ramón, donde empatan a cero UTC de Cajamarca y ADT de Tarma. Pausa y volvemos.
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7: Con Camacho, Camacho pase para Anthony Muñoz, pero estaba invalidada porque había una falta previa del buen Irmar Paredes sobre Orlando Núñez. Primero, hombro contra espalda. Segundo, el agarrón en el cuello, ¿no? Tarjeta amarilla, era falta, inválido. Y el segundo gol viene en el minuto 30 y casi 40, ¿no puede ser? 40. Minuto 44. Minuto 44 era el... A ver. Yotun habla sobre... A ver.
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7: Habla Yotun de lo que pasó sobre con Jairo Concha, esa pelea que tuvieron al... A ver, habla YouTube, ¿no? ¿Qué dice? ¿Qué dijo? A ver.
8: Ese es mi hermano. Obviamente cada uno defiende sus colores, pero nada, Jairo, yo lo quiero un montón, no pasa nada.
9: ¿Importante, valioso hoy día?
8: Nos vamos tranquilos, obviamente vinimos a ganar, creo que hicimos un partido bastante bueno, pero no es fácil venir a jugar aquí a estadio bien, así que el próximo fin de semana tenemos que ganar para que este empate valga.
9: Por un momento se pensó que Cruzeiro ganaba, porque tenía también para ganar.
8: Sí, fue parejo, ellos tuvieron sus ocasiones, nosotros también tuvimos la de nosotros, pero fue un partido bastante duro, disputado, ninguno quiere perder, ellos estaban en su aniversario.
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7: Sobre aquel altercado que tuvo el día de ayer, un altercado muy fuerte con el buen Jairo Concha, ¿no? Pero dice que es su hermano, dice que son cosas de la cancha, porque cada uno define sus colores. Algo habrá dicho Concha dentro de la cancha. Yo pensaba que era algo de fuera, pero no. Algo habrá pasado dentro de la cancha porque YouTube lo comenzó a reclamar cosas. Y Jairo Concha le da explicaciones, abrazaron y todo quedó ahí, ¿no? Como debe ser, ¿no? Como profesionales que son. Ahora, estamos hablando del segundo gol. Buena jugada previa por la izquierda, por parte de Ilan Caro, pase profundo para Muñoz. Y Muñoz, a la hora de dar el pase, pero estaba adelantado Camacho. David Camacho, el colombiano, estaba adelantado. Y terminan anulándole el gol al cuadro de UTC Cajamarca. Otro gol más, que le anulan al cuadro cajamarquino, que tiene 14 puntos. Con el triunfo se metería con 17. Y estaría entrando a la lucha por no descender. Ojo que UTC Cajamarca y sigue jugando así, porque más no está jugando. Si sigue jugando así, puede terminar salvándose a pesar de tener 5 puntos menos.
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7: Más no está jugando. Ahí vamos con las estadísticas. Números de verdad interesantes, algunos sorprendentes incluso. En la posición de balón sí, está totalmente... Se condice la posición del balón con lo que ha pasado en la cancha, ¿no? Se condice. A ver. Faltas. Vamos, ya estamos terminando las estadísticas. Faltas, pero debe ser complicado para un equipo que está apelando a la baja. Pero los dos goles están bien anulados, gente. No es que los goles hayan sido mal anulados, están bien anulados. Ojo con Gilmar Paredes, que tiene tarjeta amarilla.
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7: Ojo con Gilmar Paredes, que tiene tarjeta amarilla.
5: Tiro de esquina a favor del local, 5 faltas cometidas por UTC, 4 por la visita, 5 remates totales por UTC Cajamarca, por 8 de ADT Tarma. Remates a portería, ahí sí hay una diferencia, 3 para el local, para UTC, apenas 1 para ADT de Tarma. Hacemos una nueva pausa, pero no se vayan porque volvemos con lo que nos dejó este primer tiempo en el Estadio Héroes de San Ramón, empatas y goles, UTC de Cajamarca y ADT de Tarma. Pausa y volvemos.
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7: A ver, seguimos con las estadísticas. Una llamada que se me presentó. Ojo, como dije, con Gilmar Paredes, que tiene tarjeta amarilla. Cuidado, ojo, ojito. A ver, vamos. Ya tenemos estadísticas, ¿no? Vale. Sí. O sea, dice, a ver, ¿qué dice Gabriel? ¿Qué pachotada me va a decir ahora? O sea, si no están jugando mal y están empatando, es injusto, señor. Esa broma solamente, es que esa broma usted nada más la entiende. Ya le dije, ya ayer se lo he dicho, se lo vuelvo a repetir hoy día. Si usted hace una broma y la otra persona no se ríe o no entiende, la broma no existe. O sea, hágame entender su broma o en qué círculo hará su broma para que yo no entiendo la broma. Nadie la entiende.
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7: Entonces explíqueme cuál es el chiste de esa broma que está sin justo resultado para yo entender. Porque me parece sosa, me parece poco profunda. Y me parece poco profunda y con poco sentido común. cosa que a usted le sobra el sentido común, señor. Por eso me sorprende un poquillo esa broma que usted, o chascarrío que usted pretende hacer, que al final no... Yo le dije, si no le entiendo, ¿cuál es la broma? Ahora, si me quiere hacer renegar, es otra cosa. Si me quiere hacer renegar, está consiguiendo el objetivo, eso sí. Pero si no es el objetivo, pues si no está llegando, si me quiere hacer renegar, no le digo nada.
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7: Bueno, entonces vamos con las estadísticas de estos primeros 45 minutos, mi gente, fútbol de barrio. Expectativa de gol 0.11 para el cuadro de UTC Cajamarca. ¿Le ha puesto en la pantalla o no le ha puesto en la pantalla? Sí, ahora sí. Vale, ahora sí. Posición del balón, bueno, expectativa de gol 0.11 para el cuadro cajamarquinos, 1.08 para el cuadro de AET de Tarma. Ha tenido más opción, 65% de posición del balón para el cuadro de UTC, 35% de posición del balón para el cuadro de AET. Remate 5 para el cuadro cajamarquino, 8 para el cuadro de AET de Tarma. Pero para mí no han habido tan cerca de gol por parte de AET de Tarma, ¿no? Han sido al bulto y al cuerpo de Ignacio Barrios. 3 remates al arco por parte del cuadro de UTC y 1 por parte de AET de Tarma. Esto sí me parece más lógico. Un córner para el cuadro cajamarquino, ninguno para el cuadro tarmeño. Pases, realizó 239 pases el cuadro UTC, 206 concretados, 86% de efectividad, mientras que el cuadro tarmeño, 130 pases, 98 concretados, 75% de efectividad. Tarjetas amarillas, 2 para el cuadro cajamarquino, fueron amonestados tanto Gilmar Paredes como Anthony Muñoz, el ecuatoriano. Ninguno amonestado por parte del cuadro de tarmeño. Y en cuanto a la falta, 5 faltas para el cuadro cajamarquino, 4 faltas por parte del cuadro tarmeño. Son los números de estos primeros 45 minutos, mi gente, fútbol de barrio. A ver si pasan a repetición para ir narrando la mejor jugada del primer tiempo. Tiene algo de público, ahí están las iglesias en Cajamarca. Bonito, bonito, qué bonito marco, qué bonito marco, gente. Qué hermoso marco. Hermoso el estadio cajamarquino. El único malo, el gras sintético. Resumen del primer tiempo. A ver, al minuto 15. ¿Qué pasó en el minuto 15? Tiene el remate de Chevin Incasa. El centro, la pelota la paraba. Ah, el remate de Rengifo de zurda sobre el arco del portero Barrios, que pasa por encima. Luego vienen remates consecutivos del cuadro cajamarquino. Hubo el gol al minuto 20 y algo, pero anulado por la falta tonta por parte de Gilmar Paredes. Minuto 18, ahí está, el minuto 18, ¿ves? Ahí
0: está, Gilmar Paredes,
7: que le hace la llave de judo a Orlando Núñez. Viene el pase de Muñoz para Camacho. Camacho le devuelve el pase a Muñoz en el área chica y Muñoz mete el 1-0. Pero lo anulan en el VAR porque estaba obstruyendo y haciendo una llave antifutbolística el buen Gilmar Paredes a Orlando Núñez. Estaba además para mí la repetición. O sea, no había mucho que estudiar. O sea, ni siquiera el VAR tenía que... Bueno, es que... El VAR, cuando lo manda a ver al árbitro, creo que es porque el árbitro no está seguro. Porque a veces el VAR dice, no, ni siquiera lo ve ahí.
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7: También pasa, ha pasado. No vas a hacer eso, pues, Gilmar. Qué abusivo. Qué abusivo, Gilmar Paredes. Qué abusivo, Gilmar Paredes. Eso fue al minuto 18. Minuto 20 algo, se anula el gol. Al minuto 43, el otro gol del cuadro de cajamarquino. El pase de Caro para Muñoz. Muñoz mete el centro al área chica nuevamente para David Camacho. Camacho que lo celebra, llama a todos. Pero estaba en offside, gente. Estaba adelantado, claro. Camacho también sano se adelanta. Estaba adelantado David Camacho y por ende se anula el gol. En el VAR también nuevamente. El VAR ha sido providencial para este partido, la verdad. Y ahí están, gente, la jugada del primer tiempo, algunos remates que tuvo, faltas. A los 5 minutos se lesiona el buen Adel Rodríguez, eso hizo que ingrese el buen Hernán Rengifo. Los cambios en ambos equipos, ¿qué variantes tiene el profesor Paulucci por parte del cuadro UTC Cajamarca? En el arco, portero suplente, Ricardo Betocchi. número 5 para Junior Huerto, lateral izquierdo, número 88 para Luis Arce, el ecuatoriano, número 18 para Santiago Gálvez, el extremo derecho, número 7 para Joseph Núñez, extremo izquierdo, número 11 para Abdiel Arroyo, el centrodelantero, y número 9 para Marlon de Jesús. Yo creo que Luis Arce puede hacer bien en el cuadro de Tuzeca Jamarca, mientras que AET de Tarma, el profe Francisco Usucar, tiene en la banca suplente a Carlos Solís, portero suplente, Leonardo Rugel, defensa central.
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7: Jair Soto, que está esperando el llamado a Alianza Lima, el defensa central. El 31, Jerry Navarro, formado en Universitario de Deportes, lateral derecho. Número 2 para Jair Reyes, volante. Número 25 para Sinclair García, volante ofensivo. Número 27 para Alexander Hidalgo, volante ofensivo. Y número 24 para Said Peralta, centro delantero, formado en Alianza Lima. Y como dije, se perdió el partido por expulsión el buen John Narváez. Gente, un momento, voy a ir al tocador a refrescarme, al toilet. Vamos a tomar un poquito de agua para el calor y regresamos rápidamente con el partido, el segundo tiempo.
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0: Regresamos al Estadio Héroes de San Ramón. Empatan sin goles UTC de Cajamarca y ADT de Tarma. Ya están, por lo menos el equipo local ya está en el campo de juego, esperando por el visitante. Ahí vemos también al árbitro del partido, David Guamán. Vamos a ir con Sebastián, José, ¿qué te parece? Para ver si hay variantes en el local o en el visitante. Sebas, cuéntanos.
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2: No hay cambios para el segundo tiempo. Igual hay que recordar que en el primer tiempo salió lesionado Aldair Rodríguez y le dio su lugar a Hernán Rengifo.
0: Y nos puedes recordar la cantidad de amonestados, Sebas, porque yo tengo dos.
3: Dos en el campo.
0: Bueno, dos en el campo, efectivamente, ¿no?
2: En campo,
0: el técnico Francisco Unzúcar.
2: Las dos amarillas son para UTC. Paredes y Muñoz. Y en el banquillo de ADT, el técnico Francisco Unzúcar.
4: Correcto, Sebas, amigos de L1 Max. Ha sonado el silbato y ha comenzado el segundo tiempo del partido que protagonizan las escuadras de UTC de Cajamarca y ADT de Tarma. Ahora el cuadro crema, el cuadro local, el cuadro cajamarquino en la parte derecha de su televisor. Y el cuadro visitante, ADT de Tarma, desde la izquierda. Allá va Marco Lluvia. Conduce Marco Lluvia, busca el panorama. Marco Lluvia. Le pega sobre el marco. Pero ahí está, bien colocadito otra vez el golero Valencia.
0: Y esta es una de las variantes que le puede dar la victoria, o por lo menos le puede dar la posibilidad de que se adelante en el marcador UTC de Cajamarca, ¿no? El disparo de media distancia, teniendo en cuenta además que el balón en césped sintético pica y puede comprometer al portero Valencia.
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4: Primeros instantes del segundo tiempo. Ahora sale UTC desde la derecha, intentando jugarla desde el fondo. Ahora Ganosa con Cabaña. Él es Cabaña, el zurdo Cabaña, mete el pase cruzado, allá cambia de orientación, se venía aplicando la velocidad, bien Gilmar Pérez, Gilmar Paredes finalmente, entregaba mal, intervenía primero un hombre del conjunto destino, llega UTC de Cajamarca, se defiende bien la escuadra termeña. Vamos a ver, no han hecho cambios ninguno de los equipos para el inicio de la segunda mitad. Valencia va a despejar. En pantalla Unzúcar, el técnico del conjunto tarmeño. Lanza Valencia, el golero de ADT. Pelota arriba, de cabeza despeja Ganosa. Va a complementar Arquímedes Figuera. Jugada peligrosa, pita David Guamán, brazo en alto, tiro libre, indirecto. La redonda que la vuelve a tomar UTC de Cajamarca. Barrios. Ganosa, Manuel Ganosa.
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4: Francesco Cabaña. La va a pedir por izquierda, Dylan Caro, el contacto con Lluvia. Marcos Alexander Lluvia pone el pase para Muñoz en el área. Muñoz va a sacar el centro. Muñoz, oportuno, resoluto en el fondo, Horacio Benincasar.
0: Acá la armó muy bien UTC, aprovechando los espacios en los pocos momentos en que ADT adelanta las líneas. Aprovechó el espacio, Lluvia termina habilitando a Muñoz, saca el centro, pero Benincasar está atento para evitar que pueda ser una opción clara de gol.
4: Lluvia otra vez. Lluvia para lanzarla. Cambio arriba, cuidado. Benincasar deja para.

0: Palmeiras.
1: Ataca agora. UTC lo hace con Marco Lluia. Buen servicio, buena habilitación por izquierda para Muñoz. Adolfo Muñoz encara la marca de Pereira. Llega en su ayuda Ángel Ojeda para botar la pelota al saque de costado.
2: Bueno, el cierre de Pereira, ¿no? Ojo que está utilizando mejor las bandas. UTC de Cajamarca.
3: El hombre guapo.
2: Aprovechando el buen pie que tiene Marcos Lluia para habilitar en este caso a Muñoz, que en poco tiempo ya ha tenido dos incursiones por ese lado.
1: Pérez recupera para DT. Pérez y el encargo para Jeremy Carela. Lo despojan de la pelota limpiamente. Camacho ahora. Camacho para Lluia. Camacho que busca devolución. Intervención de Núñez para botar la pelota al tiro de esquina. Se acerca la Universidad Técnica de Cajamarca.
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2: Vamos a ver la reiteración. Este Lluia toca para Camacho y aparece finalmente Orlando Núñez.
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1: Otra vez Lluia en el tiro de rincón. Lluia va a levantar en el centro. Camacho, Ganosa, Francesco Cabañas aparece en el área. Los más altos del equipo. Los más altos toman la marca también. Lluia la lanza atrás, libre de marca. Aparece Muñoz, devuelve para Lluia, la va a volver a lanzar. Lluia, atención en la maniobra individual de Lluia. Regresaba de la posición fuera de juego el maestrito de Chincha. Y el tiro libre entonces corresponde a la escuadra termeña.
2: Era interesante la movida, ¿no? Pero lo tuvieron que hacer más rápido para que no quede como finalmente quedó en posición adelantada Marcos Lluia.
1: Cabaña recuperando la pelota ahora.
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1: Figuera.
2: Veo.
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1: Va con la pelota ahora Jeremy Carela, distribuyendo por la derecha Garcilaso, llega a alcanzar con golpe de testa. La pierde finalmente Garcilaso. Sacando la pelota Ganosa sobre la derecha. Allá va Garro. Otra vez Garro. Intervención de Núñez para botarla al saque de costado.
2: Quiero mandar un saludo, José, rapidito nada más, para Olga Hidrogo Díaz. Mañana, 9 de agosto, va a estar cumpliendo años.
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2: Toda su familia, rodeada de toda su familia. Así que un abrazo y que la pase muy bien. Mañana domingo, Olga Hidrogo Díaz.
1: Correcto, nos sumamos al saludo para Olga Hidrogo Díaz. Atención a Lluia, Marco Lluia. El pase de Lluia, inmejorable pase de Lluia para Guilmar Paredes. Se quedó un poquito el ataque. Cante cajamarquino, soberbio el pase de Lluia. Filtra primero afilando rivales. El centro filtrado a media altura. No leyó bien Gilmar Paredes. Yo también tengo saludos para Tiziano, Gianluca y Cayetana Escobedo, que están viendo el partido muy atentos, acompañados de su padre Giancarlo Escobedo. Saludos para todos ellos. 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Hay saque de costado que va a favorecer a la escuadra termeña.
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1: Casa, la juega con Pérez. Pérez que abre juego sobre derecha. Allá aparece Garcilaso. Individual de Garcilaso. Cuidado con Garcilaso. Se frena en el área Garcilaso. La perdió Garcilaso. Ahora Muñoz. Lluia. Garcilaso recupera nuevamente para DT. Albino. Canela. Regifo. Canela. Pasó Pérez. Devolución para Canela. El remate de Canela a la base del poste derecho defendido por Valencia. Se acerca DT con peligro.

0: Ahí vamos a ver la reiteración, la armó bien, ¿no? Acá justo pedía un hombre para armar la pared, Jeremy Canela, que termina pegándole abajo fuerte. Después de hacer la pared con Luis Pérez, es una buena alternativa, ¿no? Debería aparecer más en el juego, porque es muy influyente. Jeremy Canela es un hombre muy peligroso y se mueve bien por todo el frente.
1: Muñoz sale del área, Dylan Caro levanta el centro, arriba Horacio Benincasa con golpe de cabeza, despeja el peligro, la vuelve a tomar UTC. Yuya, pasó Garro, Garro ahora ras del piso buscando pie. Ahora sale Canela a velocidad, Canela se va frenando un poquito, va Canela. Le quitan la pelota, era Arquímedes Figuera.
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1: David Guamán.
0: Se molesta Figuera, pero me parece que sí hay falta. Vamos a ver. Sí, le da la parte baja del pie derecho. Le vamos a ver más claramente.
1: Sí, falta.
0: Sí, claro. No tiene que ser muy fuerte para que se cobre igual.
1: No necesariamente. Vamos a ver, amigos. Ah, con la pelota ahora Jonathan Baumann. Baumann la encarga con Garcilaso. Garcilaso y el centro. Se cruzaba en su camino Dylan Caro. Hay tiro de esquina para el equipo de la Perla de los Andes.
0: Pero y en el
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0: Un poco más teniendo como relación lo que hizo en el primer tiempo, que finalmente generó muy poco, recién en la parte final de la primera etapa, ¿no? Ahora adelanta un poco más las líneas, tratando de aprovechar los espacios que puede encontrar.
1: Vamos a ver, tiro de esquina, Núñez. Lanza Núñez, el globo arriba, saltaba Pereira para defender Camacho. Va a insistir ahora en la salida el conjunto cajamarquino. Desde el fondo resuelve Alvino, se viene Núñez, va a intentar recuperar la pelota Camacho. Hay un hombre caído en el semicírculo del área, Sebas.
3: Hay un elemento tarmeño que se agarra el rostro y ya va David Guamán para determinar si hubo falta o no, cómo se encuentra justamente el nombre que señalabas, Horacio Benincasa.
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3: Abdiel Arroyo.
0: Pero, me parece que esa agresión. Me gustaría verla más de cerca, pero me da la impresión de que es agresión.
1: Se alista Abdiel Arroyo, el panameño. Valencia va a impulsarla. Sudando la gota gorda el árbitro David Guamán. Ahora sí se viene el cambio en el Gavilán del Norte. Se va Dioses, ¿no?
3: Se hace efectivo la primera modificación en UTC. Afuera David Dioses, adentro Abdiel Arroyo, con dos goles en lo que va de la presente temporada.
1: Va con la redonda ahora Francesco Cabaña. Se frena Cabaña, lo quiere apurar Jonathan Baumann. Asegura la pelota atrás con Valencia. Sobre derecha ahora va con la redonda Gilmar Paredes, el encargo para Camacho, destaco para Garro, buena jugada. Vale de la derecha Arroyo, Camacho que la lucha. Despeja Garcilaso la pelota a un costado del campo. Cuidado, sentido golero Valencia. También Bauman, ¿no?
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0: Pereira. Sí, finalmente fue Pereira. Ojo que el cambio de Arroyo puede ser clave, porque eso es lo que necesitaba, mayor movilidad por las bandas, no solamente por una, sino por ambas bandas, y tener a Camacho como centro delantero. Ahora va a tener todo el frente de ataque UTC de Cajamarca para poder aprovecharlo, para poder explotarlo. Me parece que Dioses aportó muy poco a lo largo del partido para UTC de Cajamarca. Interesante la variante, vamos a ver si finalmente Arroyo termina aportando lo que quiere Paulucci.
1: Sí, el que golpea a su compañero es Valencia, ¿no?
0: Sí, falta de Valencia contra Pereira.
3: Ya se levantó el portero de ADT. Ahora solo atienden los médicos del conjunto del Vendaval a Joaquín Pereira.
1: Correcto, amigos. Estamos controlando. Atención, 58 minutos. No hay goles en el Héroe de San Ramón. Cuarta fecha del torneo clausura, que usted lo ve a través de L1 Max.
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1: Ya se recupera Pereira, el uruguayo Joaquín Pereira. En pantalla Uzúcar, DT del conjunto termeño. Pistazo de David Guamán para que se reanuden las acciones. José. Dylan Caro, voy contigo, Sebas.
3: Y sigue muy molesto Cristian Paolucci, técnico de la Universidad Técnica de Jamarca, por el poco juego fluido. Siente que el partido se repite igual que la primera etapa, que es muy cortado y friccionado.
1: Correcto, gracias Sebas. Desde la derecha va a iniciar el ataque. Ahora UTC, Gilmar Paredes. Camacho participa. El colombiano le encarga con Marco Yuya. Marco Yuya sortea fácilmente la marca de Pérez. Atención, Gilmar Paredes. Le va a pegar Gilmar. Cruzado. Y esa pelota que le saca pintura al tubo derecho defendido por Valencia. Se acerca, lo decíamos, UTC de Cajamarca. Esta vez fue Gilmar Paredes.
0: Muy buen movimiento, muy buena acción la de Gilmar Paredes, ¿no? Porque se alejó de la zona de presión, giró rápidamente, le pegó la pelota, picó antes de llegar sobre la posición de Valencia. Pasó pegadita al poste derecho, ¿no? Cuando el balón pica, Valencia recién se estiraba. Si tenía mayor dirección, era el primero para UTC.
1: Al despeje Valencia, la juega corta con Pereira. Pereira para impulsarla afuera, cuidado, le echó mal Pereira, quitó Marco Yuya, la lucha Camacho, insiste Yuya, siga, dice el árbitro. Garcilaso ahora intentando la salida sobre la banda derecha. Lo frenaba Dylan Caro. Va a jugar UTC, Cabaña, Dylan Caro. Cabaña. Prefiere jugar atrás, buscando amplitud con el golero Ignacio Barrios. Cabaña desde la izquierda, Cabaña mete el pase, busca a Gilmar Paredes, se frenaba Paredes, le quitaron la pelota a Paredes. Falta sobre Jeremy Canela, que había recuperado.
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1: El equipo de la Perla de los Andes.
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1: Correcto. Estamos ya en el tiempo de juego 61. 61 minutos del partido, no hay goles. Toma vuelo Horacio Benincasa para impulsar la redonda al área del conjunto cajamarquino. Cuidado, Gilmar Paredes de cabeza intenta defender. Complementa el golero Barrios. Salida rápida con Marco Yuya. Ahí está Marco Yuya. Yuya cambia de frente. Allá sobre derecha. Aparece ahora Abdiel Arroyo, el panameño Arroyo. Arroyo va a sortear la marca de Núñez. El encargo va sobre la derecha, Gilmar. La va a encontrar ahora Marco Yuya. Ahora Figuera se suma al ataque. Cambia sobre la otra banda. Garro, la va a lanzar Garro por elevación. Garro, demasiado alto, Garro.
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1: El horizontal. Saque de meta para UTC de Cajamarca, para ADT de Tarma.
0: Vamos a ver, este es el centro de Garro. El último ataque de UTC, ¿no? Un centro muy, muy largo. Muy difícil para los atacantes llegar con comodidad para la definición, ¿no? Circula bien el balón UTC de Cajamarca, pero le sigue faltando la cuota de tranquilidad y de contundencia para hacer la diferencia, porque me parece que a lo largo del partido merece estar arriba.
1: Buen pase de Yuya, allá buscando a Abdiel Arroyo con la redonda. Va el panameño, lo marca Horacio Benincasa. Arroyo la juega con Gilmar. Garro Ahí está con la redonda Arquímedes Figuera.
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1: Espera que pase ahora Francesco Cabaña. Se le está yendo el partido a UTC de Cajamarca. Yuya con la redonda, tres hombres para marcarlo. Sale Airoso. Yuya, la pelota por izquierda. Dylan Caro. Y ahí estaba Camacho, el colombiano. Muy marcado, por cierto. Finalmente el golero Valencia.
0: Y nuevamente gana la banda. Esta vez fue Dylan Caro. Saca el centro. Le aparece Benin Casa para no dejarle espacio a Camacho para la definición. Sigue llegando UTC, pero le falta el gol nada más. Le falta tranquilidad, le falta tener mayor contundencia en los últimos metros.
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1: Ahí está el remate o el centro de Dylan Caro para Camacho. Protege bien su arco el golero Valencia. 0-0 el marcador. 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Hay goles en Cajamarca. 64 minutos. Va al ataque. Ahora Muñoz le encarga para Yuya. Hace el reloj frente a Pérez. Gilmar. Gilmar le puede pegar. Gilmar. Otra vez Gilmar Paredes. Probando de media distancia. El globo arriba. Encima el travesaño. Saque de fondo.
0: Y nuevamente el recurso del disparo de media distancia. El balón pasó realmente muy, muy cerca de la portería de Valencia. UTC acrecienta y aumenta el dominio ante ADT Tarma, que ataca muy poco, ¿no? Se repliega y mete muchos hombres en defensa. Ojo que el trabajo de los centrales de Pereira y de Benincas en ADT ha sido bueno, pero en materia ofensiva muy poco del cuadro visitante.
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1: En el juego aéreo, UTC, Abdiel Arroyo participa. Llega Figuera. Por el medio, Yuya la juega rápido, que descongestiona rápido Yuya. El servicio de Paredes en devolución para Arroyo. Cierra en el fondo Joaquín Pereira. Saque de costado para el conjunto de Tino.
3: José.
1: Dale, Sebas.
3: Tranquilidad en los metros finales es lo que está indicando Paulucci, sus jugadores en campo.
1: No deja de alentar la barra de UTC de Cajamarca. Va recuperando la pelota ahora el Gavilán del Norte. Hay falta, pita David Guamán sobre Luis Garro. Parece pedir atención Luis Garro, caído en el terreno de juego.
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0: Con Orlando Núñez, ¿no?
1: Vamos a ver, amigos, se va a reanudar el juego. Algo reclamaba, algo protestaba el experimentado Hernán Rengifo, Charapa. Tiro libre, rápido juega ahora.

0: Sí, por el medio, juega con Canela, abre el juego sobre derecha, va Garcilaso. Garcilaso encara la diagonal, espera que pase Canela, Canela en el área, Canela, cuidado, ¡eso!
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0: Le pone color al mismo Jeremy Canela, ingresó al área, le pegó cruzado, inatajable para el golero Valencia.
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2: Que había atacado muy poco a lo largo del partido, aprovechar bien los espacios, y un hombre que era el indicado para desequilibrar el fondo de UTC era Jeremy Canela. No había aparecido mucho, pero apareció con esta soberbia pegada. Realmente es un golazo el de Jeremy Canela, que pone adelante a ADT de Tarma. Adelante el visitante en el marcador. Todo cuesta arriba para UTC. Cuéntanos, Eva, lo que se vivió en el banco.
3: Cristian, Paolucci bastante enfadado por la facilidad con la que entró al área de UTC los jugadores tarmeños, la pasividad que tuvo en la defensa UTC en la acción del gol. Por el lado de Francisco Uzúcar, pidiendo la calma y la tranquilidad, que el partido aún no termina. Segundo gol ya de Jeremy Canela con la camiseta de ADT. Es uno de los refuerzos que llegó al conjunto tarmeño para ese torneo de clausura.
0: Con sabor a Canela, entonces, le está ganando la Asociación Deportiva Tarma a UTC de Cajamarca en condición de visitante. Ahí está el técnico Paolucci, se pregunta y no encuentra respuestas. Cabaña, Figuera, Cabaña, pierde de local el Gavilán del Norte. Toma la pelota Muñoz, devuelve para Cabaña. Golazo de Jeremy Canela. Un señor golazo en el partido. Figuera, Ganosa. Se frena Ganosa, lo apura en la marca Hernán Rengifo, va Ganosa. Figuera nuevamente, retrocede unos metros, Marco Yuya conduce el ataque, mete el centro, busca Viel Arroyo. Gilmar Paredes la pica, no la puede controlar bien. Arriba de cabeza, despejaba Ganosa, caía Ganosa. Finalmente, Francesco Cabaña, ¿no? Se acalambró Cabaña en la caída.
4: Así es, Ganosa dice que lo va a atender
3: el apoyo
4: central
3: de su compañero en la saga, Ganosa. Lo que comentaba, que Ganosa, su compañero en la saga central, lo apoyaba a Francesco Cabaña. Va a haber un segundo cambio en el Gavilán Norteño. Va a ingresar el número 88, Luis Arce.
0: Otro ecuatoriano, Luis Arce. De buen despliegue, ¿ah? Se reanuda el juego. 1-0. Está ganando la Asociación Deportiva Tarma. Cuarta fecha del torneo clausura.
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0: Camacho devuelve para Dylan Caro. Lo marca el Charapa Rengifo. Dylan Caro tiene que apurarse, el Gavilán del Norte. Ahora Camacho. Camacho la encarga con Marco Yuya. Yuya de perfil izquierdo, se frena para su mejor perfil, saca el centro, busca Arroyo. No, señores, simplemente saque de meta que favorece al equipo de la Perla de los Andes.
4: Ha hecho un buen partido Marco Yuya, ¿no? Se ha encargado de habilitar de forma constante a sus compañeros. Aquí intentó meter un centro sobre el segundo palo de la portería de Valencia, pero no estaban bien perfilados sus compañeros, los atacantes. Ojo que ahora sí quema las naves UTC de Cajamarca, porque no solamente tiene un rival como ADT, sino ahora se le suma el tiempo en contra.
0: Vamos con Sebas, cambios.
3: Hubo dos variantes en UTC. Se retiraron del campo Francesco Cabaña y Luis Garro. Ingresaron 88, Luis Arce.

0: y número 5, Junior Huerto.
1: Huerto entonces ya está en el campo de juego, recoge la pelota Barrios, la pone en movimiento, allá va Arroyo desde la derecha, la va a encargar con Paredes, pasa Arroyo por fuera. La pelota va sobre la ubicación de Figuera. Ahora la encarga para Yuya. Pasó por izquierda Dylan Caro. Recibe la marca de Garcilaso. Dylan Caro. Marco Yuya. Por el medio con Figuera. Otra vez Dylan Caro desde la izquierda. No le entendió Muñoz. La recoge ahora Valencia para el conjunto adetino. Está ganando ADT de Tarma en condición de visitante. Golazo de Canela.
2: 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Qué golazo de
3: Canela. Una gran definición, ¿no? Y bueno, y se cumple esa frase que habla de cuando un equipo domina y genera situaciones, pero no puede convertir, después lo termina pagando en arco propio.
1: De acuerdo. Arroyo. Arce. Arce con la redonda. Figuera. Figuera prefiere jugar la corta con Dylan Caro. Bien abierto por la izquierda. Muñoz va a intentar la individual. Muñoz se apoya en Dylan Caro. Se muestra ahora Marco Yuya. Se frena ante la marca de Pérez. Yuya. Figuera. Huerto. Ganosa. Por derecha aparece ahora Gilmar Paredes. Burla la marca de Núñez. Horacio Benincasa detiene en el área. Ahora el Charapa Rengifo.
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1: Arce con la redonda. Arce para Abdiel Arroyo. Atrás va a jugar Huerto en la salida. Junior Huerto. Sale Caro. Caro levanta el centro. Allá buscando a Camacho. Infructuoso el ataque del Gavilán del Norte. Arce. Gilmar Paredes. Por el medio. Figuera. El centro. Arriba y a grito de mía. Descuelga primero el golero Valencia. Canela, autor del tanto. La juega para Hernán Rengifo desde la izquierda. Va a venir Hernán Rengifo. Le encarga por el medio con Jonathan Bauman. Bauman. Canela para Bauman. Cuidado. Otra vez Canela en el área. Lo marca Dylan Caro. Lo obliga a cruzar la pierna. Y se acercó otra vez Canela. Se acercó el equipo de la Perla de los Andes. Sí,
3: cuando se anima ADT, encuentra espacios y encuentra la oportunidad de hacerle daño a UTC. Sobre todo por intermedio de Jeremy Canela, que es una de las figuras del partido y del cuadro visitante. Ojo que Bauman,
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3: están entendiendo bien. Gracias a ello, de alguna forma, sostuvo el cero en su arco y trataron de hacer que el partido no solamente se desarrolle en campo de ADT.
1: Sustitución en el equipo de ADT de Tarma, Sebas.
4: Hernán Rengifo, que entró en el minuto 11 de la primera mitad ante la lesión de Aldair Rodríguez, no va más. En este compromiso le cede su lugar al 24, Said Peralta, segundo cambio en el cuadro tarmeño.
1: Correcto, Said Peralta entonces ya está en el terreno de juego. 1-0 gana ADT a UTC de Cajamarca en condición de visitante. 76 minutos de juego. Se va a reanudar la acción. Ojeda desde la derecha va a efectuar el saque de banda. Ojeda. Yuya bajando la redonda.
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1: Cuidado con Arce, el remate de Arce. Bloquea bien Horacio Benincasa. Ahora Muñoz en el área. Intenta el sombrero sobre Ojeda. Rechaza Pereira. Busca controlarla. El conjunto adetino resuelve desde la izquierda. Dylan Caro, que la juega con su golero Barrios. Sale Gilmar sobre derecha. Gilmar echaba el centro. Buscaba Camacho. Va recuperando la pelota ahora el equipo adetino. Primer contacto con la redonda de Peralta. Distribuye por derecha. Pasó Garcilaso. Allá se viene Garcilaso. El encargo corto con Jonathan Bauman. Garcilaso. Va a pasar Pérez. Garcilaso. Devuelve para Bauman. Bauman controla la pelota de T. El servicio para Ángel Ojeda.
3: Ahora esto no es casualidad, ya ganó en confianza DT, sabe que puede jugar con los nervios, con la necesidad de UTC, por eso adelanta las líneas, comienza a jugar y a circular un poco más el balón en campo de UTC de Cajamarca. Y esto también le viene bien al visitante, le viene bien al equipo de ADT de Tarma.
1: Cuidado, golpearon a Canela y amonazado Sebas.
4: Ya suma tres amarillas.
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4: Arquímedes Fiera.
1: Todavía caído Jeremy Canela. Entre el personal paramédico para su atención.
3: Ojo que reitero, el trabajo de los centrales de ADT es muy bueno. Me gustó lo que han hecho Benincasa y Pereira. Porque en un momento determinado, en el 80% del desarrollo del partido, lo sostuvo la defensa, porque ADT se metía atrás, no daba espacio, pero UTC jugaba prácticamente en el área, en zona de gol de ADT de Tarma. Cuando vemos aquí la brillante definición de Jeremy Canela, disparo cruzado, inalcanzable para el portero Barrios.
1: Sí, señores, ya estamos en 78 minutos. 78 minutos de juego. 1-0 gana la Asociación Deportiva Tarma en la cuarta fecha de clausura, que usted lo ve a través de L1 Max, el canal de todo el fútbol peruano. Vamos a ver, se va a reanudar el partido. Todavía sentido Jeremy Canela, autor del golazo con que gana su equipo. Sebas,
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1: No tiene nueve en realidad, ¿no? Porque Abdiel Arroyo y Camacho no son nueve.
4: Los dos centrodelanteros son Marlon de Jesús, que ya va a ingresar al partido, y también Abdiel Arroyo, pero últimamente Cristian Paulucci decide ponerlo como extremo al panameño.
1: Sí, exacto. Ahí está, se apresta a ingresar el 9. El ecuatoriano Marlon de Jesús. Y se va a dilancar, me confirma Sebas.
4: Cuarto y último cambio en el cuadro local. Se fue Dylan Caro, ingresó número 9, Marlon de Jesús.
1: Ok, va defendiéndose ahora ADT con Núñez.
3: Es un poco,
1: ha botado la pelota.
3: Es un poco extraño, José, ¿no? Que un equipo con las necesidades que tiene UTC de Cajamarca no inicie el partido con un centro delantero definido, ¿no? No estoy hablando de Marlon de Jesús, sino una alternativa distinta también podría ser como centro delantero.
1: La pelota la tiene UTC de Cajamarca, como casi todo el partido. La perdió en el servicio Gismar, que la jugaba con Marco Yuya. Te escucho, Sebas.
4: Esta variante táctica que propone Cristian Paulucci la viene realizando desde la Copa de la Liga, colocando a Arroyo como extremo y que el delantero sea David Camacho. Ya con Marlon de Jesús cambia la figura, pero normalmente en el parado inicial siempre de UTC, el delantero es el colombiano David Camacho. A propósito de Marlon de Jesús, el ecuatoriano que no marca desde el 15 de abril en el empate 2-2 de UTC contra Sport Huancayo en esta misma cancha.
1: Perfecto, señores. Intentando poner ataque. Nuevamente la gente de Tarma con Peralta. Saca la pelota desde el fondo ahora Junior Huerto. Para UTC de Cajamarca. El Junior Huerto también zurdo. Junior Huerto. Retrocede para casa. Sale UTC. Allá va. Viene Arroyo el panameño. Arroyo. Arroyo. Y el encargo para Arce. El centro al área. Despeja de cabeza. El defensor Ojeda.
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1: Hizo pasar el peligro. Complementa el Garcilaso. Hay saque lateral que favorece a UTC. Pierde 1-0 con ADT. Se le acaba el tiempo. 81 minutos. Figuera. La juega con Muñoz, otra vez Figuera. La pide Huerto. Él es Junior Huerto. Muñoz desde la izquierda. Pasó Huerto, ya está en el área. Huerto levanta el centro, segundo palo. Violento el centro de Huerto. Muy alto, muy arriba. Tiene que bajar un poquito el cambio.
3: Sí, llegaron sus compañeros, pero el balón pasó tan alto, inalcanzable para los atacantes. Ahí, esta imagen es muy elocuente, ¿no? Sí. ¿Cómo está Cristian Paolucci, no? Trata de animar a sus jugadores, pero siente que no le va a alcanzar a UTC de Cajamarca. Entramos ya a los minutos finales. Sebas, José, elegimos al jugador Betson del partido.
1: Bueno, yo hasta el momento me quedo con Jeremy Canela, ¿no? El golazo realmente de la tarde que le puso sabor al partido.
3: Para ti, Sebas.
4: En un partido tan cerrado y con pocas llegadas de ADT, hizo el gol.
1: Cuidado, Canela. Garcilaso, Garcilaso, pisa el área. Y apenas ingresaba a las 5:50, fusila el golero Barrios. Salva bien su arco. Barrios en el primer palo. Sigue usted, Sebas.
4: Me quedo con Canela como la figura.
1: Correcto. Atacando otra vez UTC de Cajamarca. La controla Manuel Núñez. Cuidado, Núñez jalaba, sí señor. Lo jalaron a Yuya. Era Núñez el infractor. Sí. Qué mal control de la pelota de Núñez.
3: 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Era el momento de despejar el balón. Sin embargo, controla, la trata de bajar con el pecho, le queda larga y le termina haciendo la falta a Yuya. Y aquí la tapada, lo que pudo haber significado el 2-0 para ADT de Tarma, pero respondió muy bien el portero Barrios. Y coincido con ustedes, Jeremy Canela, el que cambió el curso del partido con un golazo realmente, uno de los goles que va a pelear por estar en el top 5 del ranking de la fecha.
1: Correcto, amigos. Hay cambios en el equipo de la Perla de los Andes. Seba, voy contigo.
4: Francisco Unzúcar decide hacer efectivo los dos últimos cambios en ADT. No van más Jonathan Baumann y el autor del gol, Jeremy Canela. Van dos defensores al campo: Leonardo Rugel, casaquilla 3, y dorsal 2, Jair Reyes.
1: Rugel, ¿no? El ex hombre de Universitario, de Deportivo Municipal, un vecino él. Rugel entonces ya está en el campo de juego. Cuidado con el tiro libre, se puede venir el empate para el conjunto cajamarquino. Vamos a ver, amigos, tres hombres en barrera. Frente a la pelota, Junior Huerto, el zurdo. Huerto, le va a pegar Huerto, violento remate. Defiende Pérez, el capitán del cuadro adetino. Ha botado la pelota al tiro de esquina.
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1: Vamos a ver, centro arriba, cuidado. Busca el empate UTC. Robó la pelota bien Garcilaso ahora. Se echó a correr Garcilaso. Y había un hombre caído, era Figuera. 85 minutos de juego. Se le acaba el tiempo al Gavilán del Norte. Corre Raudo.
3: ¿Qué pasó,
1: el Sebas?
3: El
1: partido, Sebas.
4: Y va a expulsar a Francisco Unzúcar, David Guamán.
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1: Corrió Raudo, ¿no? Cambió de frente el árbitro.
3: Sí, se molestó.
4: Sucede, compañeros, que aún no se hace el cambio de Leonardo Rugel. Recién ingresa luego de un minuto el exjugador de Universitario. Esto causó la molestia dentro del banquillo de ADT y, por supuesto, el entrenador, que ya salió del campo.
1: ¡Cuidado! Ataca nuevamente UTC. Se defiende el conjunto adetino. Va a la carga de T. Digo, va a la carga UTC. Ganosa con la redonda. Ahora sobre derecha Arce. El centro de Arce, se la va a encontrar Muñoz. La picó un poco Muñoz. Ahora Yuya. Huerto desde la izquierda. Huerto que saca el centro como puede. Ahora Pereira. Hace lo propio despejando Pereira. Sí, señores. Va a jugar la Huerto nuevamente. Huerto. Huerto. Levantando el servicio. Segundo palo. Cuidado, Núñez. La pelota iba, me parece, para la cabeza de Marlon de Jesús. Lo sobró un poquito y Núñez la bota afuera.
3: Nadie le habló a Núñez. Igual tenía un hombre, un rival adelante y un rival atrás.
1: Cuidado,
3: que la termina tirando al saque de esquina.
1: Le reclaman desaforadamente al árbitro. Era Núñez. Amonestado, ¿no, Núñez? Cuidado con este tiro de esquina. Va a centrar la Arce, el ecuatoriano. En el semicírculo del área espera Yuya buscando el rebote. La pelota se disputa en forma aérea. Le va a pegar Figuera. El remate bloqueado por Horacio Benincasa. Toma la pelota Albino. Allá va Garcilaso. Garcilaso. Se le quedó la pelota a Garcilaso. Recuperando Camacho. Yuya. Yuya en el control de la pelota. Se frena bien Yuya. La puso por derecha. Arce ahora, media altura. Llega Camacho. Va a marcarlo Pérez. Saque de meta para el equipo de la Perla de los Andes.
3: Bueno, si antes no tenía claridad UTC Cajamarca, ahora con el paso del tiempo tan cerca del final, juega largo, juega al pelotazo para tratar de hacer la diferencia desde lo físico y poder llegar a la igualdad, pero se le ha cerrado la portería de Valencia a UTC de Cajamarca. Y UTC ha ganado, y ADT, perdón, ha ganado en confianza, trata de jugar por momentos ya en campo rival, gastar tiempo y tiene algunas alternativas interesantes de medio campo hacia adelante.
1: Junior Huerto para el saque de costado. José, la toma Figuera, te escucho, Sebas.
4: Se dio una amonestación hace instantes en ADT a Orlando Núñez.
1: Sí, señor. Vamos a ver. Aquí se viene Abdiel Arroyo desde la derecha. Insiste ahora UTC. Remate de Arce, violento. Chocaba en el cuerpo de un defensor.
4: Siete más.
1: Vamos a jugar siete minutos de compensación. En el estadio Héroe de San Ramón lo está ganando la visita. Arce va a levantarla. Arce levanta arriba. De cabeza Abdiel Arroyo. Saque de meta.
3: Intenta por todos lados. Esta vez ganó en el juego aéreo, pero le faltó precisión justamente a Abdiel Arroyo. UTC Cajamarca ha intentado todo lo posible, pero le ha faltado tranquilidad, mayor decisión en los metros finales. Y algo que también mencionan muchos. Le faltó también jerarquía a sus atacantes para hacer la diferencia y para trasladar esta superioridad que se vio a lo largo del partido ante ADT de Tarma.
1: Garcilaso va sobre derecha. Garcilaso se frena. Reyes. Participación de Reyes. Cuidado con el manotazo de Peralta. Cuidado con el manotazo de Said Peralta. Amonestación para el 24 de el conjunto de Tino. Ya hizo todos sus cambios
4: en los últimos dos minutos. Dos amarillas para ADT, Núñez y Peralta. Y ante tu pregunta, José, ya hizo todos los cambios correspondientes Francisco Uzúcar, lo propio Paulucci.
1: Correcto. Cuidado, ataca UTC. Presiona UTC. La pelota en la 16-50. Rechaza ahora la gente tarmeña. Por derecha va Garcilaso. Cuidado, Garcilaso cruzó la mitad del terreno. Garcilaso no le pone fucha. Atención, Garcilaso en el área. Garcilaso. Garcilaso y el remate. La marca de Ganosa. Ahora Yuya. de la izquierda, Muñoz. Va Muñoz. Muñoz va a levantar el centro. Llegaba en atropellada el panameño Arroyo. No alcanza a conectar.
3: No encuentra explicación, Muñoz, ¿no? Porque era un centro no solamente para Arroyo, para ver si algún compañero de UTC podía llegar. Pero en estos minutos ya perdió tranquilidad. UTC hace rato que la ha perdido. Y es por eso que no puede generar situaciones claras de peligro. Y cuando estuvo el marcador empatado, igualado a cero, tampoco fue capaz de ponerse adelante en el marcador. 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
1: Sacando la pelota ahora, desde el lado izquierdo, porfiando en el ataque, Orlando Núñez para ADT. El equipo gana 1-0. De visitante. Cuidado. La pelota aún no ha salido. Ahora sí. Saque de meta para UTC. Barrios la tiene que jugar rápido. Allá va Marcos Lluya. Marcos Lluya con la pelota. Marcos Lluya. Marcos Lluya y el servicio. Ahora para Camacho. Arce busca la conexión con Adiel Arroyo. Demora un poco. El pase para Lluya. Lluya, el encargo para Figuera. Va a devolver a Lluya. No, prefiere el servicio para Arce. Va a levantar el centro. Arce gana línea de fondo. La marca de Núñez para evitar el centro. Hay tiro de esquina para el Gavilán del Norte. Vamos a ver el propio Arce. Va a echar la Arce. Allá va Arce, servicio arriba, manoteo de Valencia. Saque lateral. Presiona UTC, busca el empate el Gavilán del Norte. Junior Huerto con la redonda. Junior Huerto. Arquímedes Figuera levantó el servicio otra vez. Y esta vez se quedaba Arce, buen centro de Arquímedes. Pero se quedaba Arce un poco dormido.
3: Así es, no, ojo que Arce esperaba el centro, pero la pelota le pica y toma otra velocidad. Es por eso que Arce prácticamente queda fuera de la jugada. Estas jugadas se vienen repitiendo minuto a minuto. Y UTC se ha encargado de desperdiciar todas las situaciones de gol que ha generado a lo largo del partido. No solamente en estos últimos 10 minutos. Poca efectividad, la falta de gol y falta de pericia que ha tenido UTC lo termina pagando con los 3 puntos, porque en lo poco que pudo tener ADT sacó máximo provecho.
1: 94 minutos y algo más, ya 95. Vamos a ver, amigos, recuperando la pelota ahora UTC. La pelota la toma desde la izquierda Junior Huerto. Por el medio Figuera. Sale Figuera. Distribuye sobre la ubicación de Arce. Arce, Arce se anima, Arce, el remate de Arce. Arriba de cabeza, Marlon de Jesús. Valencia que se estira en forma felina para evitar la caída de su arco. El cabezazo de Marlon de Jesús era bien esquinado. Allá, pero responde el colombiano Valencia.
3: La más clara que generó UTC en los últimos minutos. El centro desde la derecha. El rebote que es aprovechado por Marlon de Jesús. Parecía que se le metía sobre el primer palo al portero Valencia, que voló muy bien. Y una estirada espectacular termina evitando la caída de su portería. Me da la impresión de que quiere agarrar el balón y se le termina escapando. Igual muy buena la intervención del portero de ADT de Tarma.
1: Acrobática intervención de Valencia. Vamos a ver, Marco Lluya va en procura del empate ahora, UTC de Cajamarca. No pasa nada, David. Algo le están diciendo al árbitro por el auricular, ¿no? No.
3: Están revisando una acción. Y Pereira le reclama, vamos a ver.
1: Remate de Arce. Camacho cae al piso. Protesta Camacho ahí en la caída, ¿no?
3: Que lo jalan.
1: A ver.
3: Lo jalan. Me parece que Camacho exagera, pero lo jalan.
1: Cae y protesta. Levanta los brazos como señal de protesta. y ahora hace gesto de que le ponen clave.
4: Camacho insiste que lo jalan.
5: Malo, boludo, lo del VAR, decide.
2: 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Con la pierna.

0: como diciendo que le pusieron cabe.
1: Que yo vi, lo que yo vi en la repetición es que lo terminan jalando a Camacho.
0: Vamos a
1: lo
0: ver.
1: Jalan del brazo izquierdo.
0: Quizá lo convenzan al árbitro de que vaya al VAR.
1: Y ahí cae al piso.
0: Le preguntaba a Seba si ya DT hizo sus cambios porque quería ver a este chico que lo quería Alianza. Pero bueno, ya no va a tener ocasión de jugar este partido.
2: Y ante ello, José, me indican que pueden haber novedades y Jair Soto a Alianza Lima. Más allá de lo que comentaba, que la operación era compleja y que se había alejado un poco el que llegue al cuadro de la victoria, me dicen que aún no está del todo cerrado, que puede ser que llegue al equipo de Pablo E. Y como aún no suma minutos, tiene esta posibilidad. El mercado se cierra el 11 de agosto.
0: Ah, correcto, todavía. Bueno, ya estamos a nada. Ya estamos a nada de que se cierre el libro de pases. Siguen conversando con el árbitro, ¿no? Desde el VAR hacia el árbitro.
1: Sí, y lo que reclama Paulucci es que pasen la imagen, que la repitan.
0: Va a ir
2: al VAR.
1: Me da la impresión de que va a ser penal.
2: Y Cristian Paulucci le dice a David Guamán, es penal clarísimo, no hay mucho que reclamar, no hay mucho que observar, no hay mucho que reclamar. Y hay una discusión entre Ignacio Barrios y Joaquín Pereira. Se agarran ambos jugadores, incluso van los árbitros y hasta la policía para calmar tanto a Nacho Barrios como a Pereira. Y David Guamán toma la decisión de expulsar a ambos jugadores, tanto al portero como a Pereira. Y siguen a los golpes, ¿ah? Ahora va Luis Pérez para tratar de calmar a Nacho Barrios, que sigue bastante incómodo.
0: Cuidado
2: y
0: con
2: es
0: el
2: cargado
0: informe.
2: Ahora por Marlon de Jesús para separarlos. Ojo, ¿ah? Nunca
0: cuidado
2: había visto esta manera
0: árbitro,
2: a Nacho Barrios en lo que va del fútbol peruano.
0: Si siguen con esto, el informe puede ser lapidario. Joaquín Pereira, ¿no? El central de...
2: Te espero afuera, le dice Nacho Barrios a Pereira. Te espero afuera. Lo está retando y ahora Pereira va. Y ahora Pereira quiere ir a buscarlo en la boca del túnel porque Nacho Barrios le señaló la frase. Acá te espero, ven.
0: Ignacio Pereira, incontenible, ¿ah? ¿Eh? Incontenible, Ignacio, digo,
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0: El uruguayo.
2: Y ahora la policía que pide la calma correspondiente y también los jugadores de UTC a la tribuna de Occidente para que no lancen objetos y no sufra futuras sanciones el Estadio Héroes de San Ramón. Y ante todo lo que sucedió entre Pereira y Nacho Barrios, aún no va David Guamán a revisar la acción de Camacho para un posible penal de la Universidad Técnica de Cajamarca.
0: Ya estamos en 100 minutos. Ya estamos en 100 minutos. Y todavía el árbitro no se conduce, no se dirige.
2: La seguridad privada del
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2: Estadio tiene que controlar a Nacho Barrios porque está en la boca del túnel con intenciones de entrar al campo.
0: A furibundo.
1: A ver, mientras vemos a Joaquín Pereira, que había hecho un buen partido, junto en casa los dos centrales de ADT de Tarma hicieron un muy buen partido, lamentablemente. Cuando toman la decisión el VAR de llamar al árbitro del partido, a David Guamán, para que revise la acción que reclamaba UTC de Cajamarca, se genera todo esto. Pero a mí me llama la atención de que Barrios esté en esa posición. Porque llega hasta zona de cuarto hombre, hasta la zona técnica.
0: Innecesario, ¿no? Pero por supuesto. De repente su condición de capitán, ¿no?
1: Puede ser.
0: Hacía que se acerque al árbitro para protestarle.
2: José. En la boca del túnel hay dos situaciones. Nacho Barrios, que sigue retando a Pereira, que lo quiere buscar y encararlo. Y el técnico Uzúcar, que no puede creer lo que está sucediendo. Y para él no hay penal.
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0: Lo que ocurre es que el reglamento dice que jugadores expulsados tienen que ir a la tribuna. Entonces, se van a encontrar en algún momento, aunque ya estamos sobre el final del partido, ¿no? Me parece que el criterio arbitral tendría que ser que Barrio ya está fuera, ¿no? Barrio ya está,
1: sí,
0: fuera,
1: Barrio ya está fuera
0: del campo, fuera del banco de suplentes. Pero Pereira todavía está dentro.
1: Yo creo que lo que quieren es tranquilizar a ambos. Porque incluso más molesto que a Pereira lo veo a Barrios.
0: Sí.
1: A Barrios lo vi totalmente descontrolado. No sé si se habrán dicho, bueno, definitivamente se deben haber dicho algo en ese cruce de reclamos.
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0: También
1: es que nada se puede reanudar si es que no hay tranquilidad, y la tranquilidad tiene que partir desde los jugadores.
0: Cuéntanos, Sebas, tú estás a nivel de campo.
2: Y Pereira tenía intenciones de ir a la boca del túnel y lo trata de frenar Jeremy Canela y también otros compañeros de ADT para que evite este cruce con el portero de UTC. Pasan los minutos y te digo que Guamán todavía no revisa la acción de David Camacho.
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0: ¿Será hoy? Se ha paralizado el partido bastante tiempo. Ahora sí se va.
2: Acompañado de la policía va a ir Joaquín Pereira para que se evite situaciones en el vestuario con Nacho Barrios. También van los utileros, también van colaboradores de Paulucci para que se evite o algún inconveniente entre Nacho Barrios y Pereira. Va la policía acompañando al defensa de ADT. Hay que recordar que tanto Nacho Barrios como Pereira, uruguayos.
1: Esto vendría a ser como una adaptación moderna del penal más largo del mundo, ¿no?
0: Vamos a ver. Yaguamán. Vamos al monitor. Ahora sí, David Guamán frente al monitor.
2: Ahora sí, David Guamán revisa la situación de Camacho luego de un par de minutos que pasaron.
0: Abajo es. El problema es abajo. Con Ojeda, ¿no? Con el número 6, Ojeda.
1: No, es el brazo. Para mí es el brazo. Pero sí es Ojeda.
0: Bueno, para mí es abajo.
1: O tal vez.
0: Para mí es el CAE.
1: Tal vez es
3: arriba. 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
2: Es más, los jugadores de ustedes que están cerca del monitor, como Dios, Esgarro, hablan del contacto abajo hacia Camacho.
1: Sí.
2: Penal para UTC.
0: Penal para UTC de Cajamarca. El árbitro revisó las imágenes del monitor y concluyó que es penal a favor del Gavilán del Norte. Gran posibilidad entonces para el equipo local de igualar en el marcador y por lo menos obtener un punto en esta cuarta fecha del torneo clausura. Hay tarjetas de por medio, ¿no? Amonestados.
1: Sí, no, el que está molesto es el capitán Luis Pérez, capitán de ADT de Tarma, que no entiende la decisión final. Pero a ver, a mí me parece que David Guamán no tiene nada que ver en este bochornoso final. ¿Por qué?
0: No,
1: lo generaron los futbolistas, sí. El penal es penal y me parece que ha actuado en consecuencia.
0: ¿Quiénes fueron los amonestados, Sebas? Ángel Ojeda, entiendo que es uno, ¿no?
2: Ángel Ojeda es uno de los amonestados y también quería informar que como ya no quedaban variantes en UTC, quien queda como portero es Luis Arce. Va a ser de guardameta en lo que resta del compromiso.
0: Correcto. Se pone la camiseta entonces de goalkeeper Arce, el ecuatoriano. Pero no mantiene. A ver, aquí nos vamos a hacer un bolondrón. Entiendo que no va a mantener su número, ¿no? 88 era él. Bueno, creo que hay una camiseta de arquero 88.
2: La camiseta de Ricardo Betocchi, que es el arquero suplente. Lo que sí mantiene es el short con la 88.
0: Ah, ok. Pero el número sí de camiseta entiendo que debe ser distinto. Pero ya es una interpretación arbitral.
2: Evidentemente.
0: Criterio arbitral, por supuesto. Ahí está Valencia. En el arco, gran posibilidad para el Gavilán del Norte de emparejar la cuenta. ¿Quién se para frente a la pelota? Marcos Yuya, Marcos Alexander. El chinchano que defiende las sedas del equipo cajamarquino. Ahí está el maestrito Marco Lluya. Marco Lluya. Marco Lluya para pegarle. Marco Lluya.
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0: ¡Gol! De UTC de Cajamarca en el minuto 107 del partido. Marco Lluya desde los 12 pasos le pone igualdad al marcador y le da respiro al Gavilán del Norte.
1: Hasta que llegó la igualdad por parte de UTC de Cajamarca. Marco Lluya, con bastante dramatismo, además termina convirtiendo porque Valencia había adivinado el lugar del disparo. Se lanzó hacia la izquierda, pero Lluya había ejecutado muy bien su disparo para poner el 1-1 momentáneo. Y digo momentáneo porque van a dar algunos minutos más. Me da la impresión. Paulucci le está diciendo a su dirigido, manda la larga de frente al área.
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1: De Marco Lluya, cuéntanos, Eva, reacciones.
0: Señoras y señores, amigos de L1, David Guamán dice que no hay tiempo para más. Ha concluido el partido. Lo ha empatado UTC de Cajamarca al ADT de Tarma.
1: Terminan igualando en un partido accidentado sobre el

quedan contentos, ni cajamarquinos ni tarmeños. Ambos se van muy disgustados, pero obviamente el técnico Francisco Uzúcar, el técnico de AET de Tarma, siente que ha sido perjudicado finalmente. No lo vemos así porque sí fue penal a favor de UTC de Cajamarca, que reiteramos con mucho dramatismo, terminó llegando a la igualdad. Vamos a ver de inmediato la jugada del partido.

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2: Hola, hola, ¿cómo está? Muy buenas tardes, espero que hayan pasado un viernes espectacular. Y bueno, si no fue así, tranquilos, porque el día de hoy lo van a pasar acá conmigo, todos los que están presentes aquí, me escuchan para saber de las novedades del K-pop, para conversar sobre doramas, noticias, también mucho chisme coreano. Y bueno, esto es K-World de Radio Rumbo, la 91.1, así que suban el volumen, pónganse cómodos porque hemos empezado. Así que vamos a empezar ahorita la primera canción con Fake Love de BTS.

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2: Y bueno, ARMYs, atención a todas las ARMYs, porque es el día 60, o sea, solo faltan 60 días para que sea el primer concierto de BTS en Perú. 60 días exactamente. Ah. Bueno, yo quiero que hagamos esta cuenta regresiva juntas, entonces las voy a invitar en estos momentos de que me sigan en TikTok como KWAR91.1FM, porque voy a estar subiendo los clips de la radio, los clips de música, los clips de lo que digo. Ah, y bueno, estén atentos porque ahí también voy a compartir y voy a estar leyendo los comentarios y los mensajes, así que no se olviden también de estarme escribiendo al 954-431-962. Y bueno, en estos momentos las voy a dejar con una canción de BTS que se llama They Don't Know About Us, porque esto es K-Word de Radio Rumbo.

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1: Ok, ahora vamos a hablar de un dorama. Vamos a hablar de un dorama que se llama Lovely Runner. Para empezar, voy a empezar esto con una preguntita. Que si alguna vez ustedes han pensado que pueden tener como una segunda oportunidad para cambiar el destino de una persona, ¿no? O que sea esta persona la que ustedes quieren. Y bueno, este dorama trata exactamente de eso. Porque es una protagonista que se llama Im Sol y Ru Sun Ye, que el actor principal se llama Byung Woo-suk, ¿no? Y bueno, aquí esta historia comienza donde la protagonista Im Sol, quien durante su adolescencia sufre un accidente, pero este accidente la deja en silla de ruedas, ¿no? Y bueno, a partir de ahí ella tiene un cambio de su vida muy drástico y ella intenta pues de suscribirse de la vida y llega incluso pues a tener este tipo de actitudes, ¿no? Hasta que un día en la radio así escucha a un idol que se llama Ryu Sun Ye y pues sus palabras o lo que este idol le dice a ella es como que le llenan de sentimiento y dice, no, sí tengo que seguir viviendo y tengo que ser feliz para lograr lo que yo quiero, mis metas. Entonces se acuerda de que ella tenía sueños, ¿no? Y sigue adelante y quiere cumplirlo, ¿no? Gracias a este idol y se vuelve súper fan de este idol. Y de la nada pasa que como es el aniversario de, ¿cómo se llama? De este grupo, del idol. Y resulta que el idol se desvive. De la nada se desvivió. Entonces ella encuentra un reloj y viaja en el tiempo para salvarlo. Entonces de eso trata el dorama, de que ella viaja en el tiempo para salvarlo. Y es muy romántico, hay cosas muy tristes. Yo lloré demasiado, solo lo vi dos veces, pero me enamoré demasiado de este dorama. Obviamente porque está Byung Woo-suk y a mí me encanta él. Es mi top 3 de idols favoritos. Y bueno, es demasiado lindo este dorama, ya que ella regresa a 2008. Y bueno, la pregunta va, si pudieras regresar al pasado para salvar a alguien que amas, ¿estarías dispuesto a hacerlo? ¿Lo cambiarías? O sea, ¿cambiarías el pasado con tal de que el chico que te gusta siga viviendo y tú estés a su lado, así bien romántico? Y bueno, ahora las voy a dejar con el Lost de esta canción, que es muy romántica también. Y es muy triste. Y bueno, ahora las dejo con Sudden Shower de Eclipse. De K-Word en Radio Rumbo.

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2: Ahora vamos a estar en un en una sección que es como de noticias. Y bueno, ahora quiero contarles un poco de lo que ha pasado hace poco con V, ya que hizo un live en Weavers 7 de agosto. Y estuvo compartiendo un poco con ARMY, estuvo hablando un poco. Y bueno, llamó mucho la atención unas cosas que nos dijo, que estaba muy agradecido a las fans, porque actualmente en su gira Arirang está viajando, pues, y está conociendo nuevos lugares, pero las fans lo están respetando, ¿no? Lo están dejando que turistee y que esté paseando feliz, sin molestarlo, sin acercarse pidiéndole fotos, pidiéndole videos o cosas así, ¿no? Entonces también me parece importante que las fans peruanas y todas las que van a estar ahí cerca de BTS, que pues también tengan este tipo de detalle con los chicos, de que no se acerquen, que lo vean de lejos y ya, y no se acerquen, no les digan como queremos una foto, queremos saludarlo y así, o sea, no los estén stalkeando tanto, ya sabemos, o sea, yo también me desespero mucho por verlos, yo también los quiero ver así de cerca, pero él es como que recibe ese tipo de situaciones con mucho afecto, el hecho de que lo dejen ser una persona normal y que pueda estar en lugares que no conoce y estar tranquilo, ¿no? Y bueno, quiero ver sus respuestas, a ver qué me dicen ustedes de ¿te acercarías a saludarlo? Si lo ves ahí, ¿te acercarías o preferirías como dejarlo ahí que esté disfrutando su momento? Quiero ver sus respuestas. Ustedes saben que me pueden escribir al 954-431-962 para pedirme música y para pedirme lo que quieran, si quieren saluditos también, eso. Y también su comentario, ¿no? ¿Qué harían ustedes en este caso? Y ya, cualquier cosa me escriben a ese número que ya les mandé y ahora les voy a poner Dynamite de BTS en Radio Rumbo ahora en este programa que es K-World.

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2: Ahora vamos a hablar de algo importante que está pasando también en el Perú, que en el aspecto de K-Pop, pues está llegando Icon. Está llegando Icon, va a llegar a Perú. Y bueno, se va a presentar en Lima el 5 de septiembre. Y como parte de su Forever World Tour. Y obviamente, ¿qué canción creen que van a poner en su tour? Yo siento que obviamente va a estar Loves in a Rio de Icon, obviamente. Loves in a Rio. Pero no importa si no eres fan de Icon desde hace mucho tiempo, si no eres la super fan de Icon, porque esta canción sí o sí, si has escuchado K-Pop, sí o sí has escuchado Loves in a Rio. Y bueno, esta canción la verdad aparece automáticamente en muchos repertorios y muchas playlists de K-Pop. Ahora vamos a poner Icon en K-Word de Radio Rumbo en la 91.1 FM.

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1: Ahora vamos a hacer una nueva dinámica, ¿ok? Pero esta dinámica va a ser realizada con las personas de TikTok. Entonces, esta dinámica la voy a llamar Ya te sigo. Y ahora, quiero que todas las personas que realmente están conectadas, escuchando ahorita en estos momentos K-Word en Radio Rumbo, quiero que me sigan en ese momento, ¿no? Me sigan y si pueden comentar y poner su nombre y de dónde nos están escuchando. Y de esta forma voy a saber cómo nos están, de dónde nos escuchan, cuál es su nombre y así. Pero en estos momentos voy a dar unos pequeños agradecimientos por seguirnos a las chicas en TikTok. Primero está ICT-A, luego está Sawi, luego está Ruto247, luego está Anito Bar de Marketing. Muchas gracias a Ani otra vez por seguir presente aquí en K-Word. Luego está Diet-06 y luego está Mari, que tiene un dibujito de ahí de un carnerito. Luego está Rosa HJ y Edwin Marti Corena. Y por último, Yasmín. Muchas gracias por estarnos siguiendo ahorita en estos momentos en K-Word, en el TikTok. Y nada, también dar un saludo muy importante a mi amigo que ha cumplido años 7 de agosto. O sea, ayer ha cumplido 22 añitos. A Mario, Jorge Mario, muchas gracias por estar presente en este programa desde hace mucho tiempo, desde la primera edición, desde el primer día, gracias. Y nada, ahora los voy a dejar con Miro de Strike Kids en K-Word de Radio Rumbo.
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2: Ahora voy a hablarles de una canción de BTS que se llama Into the Sun, que la verdad me parece una canción muy bonita por las letras, ya que tiene una imagen muy bonita, también es porque me parece otra vez muy, muy como para dedicarle. Si tú estás enamorado de una ARMY, puedes dedicarle esta canción con toda confianza porque la letra es muy linda. Ya, bueno, a ver, les voy a leer un poquito de la letra. Dice, tú llamas y yo corro. Y después aparecen los días oscuros, pero también aparece el sol. Y bueno, la canción habla básicamente de que puedes avanzar con esta relación a pesar de que atravieses momentos difíciles con tu pareja. Y no importa qué tan lejos esté esta persona, porque siempre pueden esperar hasta que sea el amanecer y empezar de nuevo y mejor, ¿no? Y eso es lo que me gustó. Se llama Into the Sun, que en español es Te seguiré hacia el sol. Y bueno, es como, esta canción es como que te dice que quizás ahora estamos pasando por un momento difícil, pero voy a seguir caminando contigo hasta encontrar la luz, ¿no? La luz y las soluciones de todo. ¡Ay, qué romántico, me muero! Bueno, quiero saber ustedes qué piensan de la interpretación de Into the Sun de BTS. ¿Sienten que algún día les van a dedicar la canción? Tal vez sienten que esta canción habla de seguir a alguien, o tal vez piensan que deberías de seguir en vez de con alguien, seguir contigo mismo y encontrar la luz. No sé, ¿cómo ustedes interpretan esta canción? Me pueden comentar al WhatsApp al 954-431-962 y ahí dejarme un comentario, ¿no? Y ya. Los voy a leer en TikTok también, como KWord91.1. Y ahora sí, los voy a dejar con Into the Sun de BTS.

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1: Ahora sí, nos vamos a estar despidiendo. Ya estamos llegando al final del programa de hoy. Muchas gracias a todas las personitas que estuvieron conectadas y a quienes escucharon la radio. Estuve ahí viendo que estaban presentes las chicas. Nos volvieron a seguir en TikTok. Muchas gracias. Y las chicas que tienen sus amigas ahí que les gusta el K-pop, por favor, compartan para mandar su saludito, para poner para poner las canciones que quieran. Yo les pongo las canciones que quieran. Acá hacemos debate, lo que ustedes quieran. Hablamos de doramas, recomiéndenme doramas. Ahí hay una publicación en TikTok donde pueden escribirme: este dorama, por favor, habla de este dorama. Quiero que todas las K-popers escuchen y vean este dorama. Ya pues, eso. Y nada, muchísimas gracias a todas las chicas, a todas las personitas que estuvieron conectadas y que nos están siguiendo en TikTok. Y de verdad, ayúdenme, porfa, a seguir creciendo acá en K-World 91.1, porque quiero que seamos cada vez más. Las chicas, pueden tener acá un espacio seguro para compartir, para ser ustedes mismas aquí en este espacio de Radio Rumbo, ¿no? Y bueno, compartan, comenten, por favor. Yo sé que están ahí escuchándome, pero comenten, por favor. porque si ustedes no me dicen qué quieren escuchar, qué grupo quieren, al final voy a terminar poniendo BTS y BTS y Twice.

y BTS y así. Pero igual ya sé ya un poquito, ¿no? De lo que les gusta. Y también no se olviden que mañana, otra vez domingo, voy a tener programa, ¿no? Mañana ya va a ser la cuenta regresiva también de que BTS haga su primer concierto. Entonces, cuando tengo programa, por ejemplo, sábado de 4 a 6, me escriben al 954-431-962 y domingos también me pueden escribir a ese mismo número en esas horas, ¿no? Para estar conectadas, para estar escuchándolas y como si fuera un live. Próximamente ya cuando nos desbloqueen el TikTok en live, ahí ya hacemos live y me comentan en vivo, ¿no? Y bueno, no se me desaparezcan porque mañana tenemos otra cita. Voy a hablar de otro dorama también bien lindo que yo sé que han visto ustedes también, ¿no? Pero recomiendo. Completamente recomendado. Siquiera he visto 3 veces ese dorama, entonces yo lo recomiendo bien recomendado. Soy Nikki y esto fue K-Word de Radio Rumbo 91.1 y nos vamos a despedir con una canción que ustedes eligieron, que es TT de Twice. Suban el volumen y nos escuchamos mañana de 4 a 6.

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